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1: 10 de la noche.
2: 4 minutos.
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1: 11 de la noche, con 3 minutos.
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1: Cero horas, un minuto.
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1: Es la 1:00 a.m. Un minuto.
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0: ¿cachai?
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2: Dos de la mañana, un minuto.
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1: Tres de la mañana, en punto.
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1: Cuatro de la mañana con dos minutos.
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0: Ian Lucas.
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1: Cinco de la mañana, con 3 minutos.
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1: Son las 6 de la mañana, 4 minutos.
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0: Aro, aro, aro, aro. Nos vamos a la pausa y ya volvemos con más radio en Fiestas Patrias.
1: 7 de la mañana, 1 minuto.

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5: Ya estamos de vuelta para seguir zapateando en la fonda de la gente feliz.

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desordenados, saludamos a nuestros auspiciadores, repuesto San Ignacio, DIM Accesorios, Seed and Play, Colún. ¿Qué tal esta mañana junto a nosotros? Muchas gracias, amigos míos. Oye, desde ya, decir que ya nos vamos a terminar ya el ciclo de El Despertar.

estamos buscando oficios, ¿ah? Si se nos fueron oficiadores, está mala la cosa. Algo vamos a tener que hacer, amigos. ¿Alguna fiesta?

0: que Dios te bendiga mucho a ti y a tu familia.
1: Muchas gracias.
0: Y que te dé mucha salud y vida, que es lo principal para poder seguir adelante.
1: Eso.
0: Así que te deseo lo mejor, amigo, en este día. Bueno, al igual, yo igual hoy día estoy de cumpleaños, así que me saludo solo.
1: ¡Feliz cumpleaños, amigo!
0: Así que te deseo lo mejor, amigo. Si puedes tocar un temita de Franco el Gorila, porfa.
1: Va, no va, va.

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1: Oye, ¿verdad que hoy día es martes de reggaetón al school? Hoy, pero, o sea, martes de perreo, ¿verdad, amigos? Gracias. Gracias por centrarme. Pero hoy día estoy de cumpleaños, voy a tocar lo que quiera, amigos.

0: Bueno, para ti.
1: Parece que me saliste bastante tímida, ¿eh?
0: Hola, hola, buenos días.
2: Buenos días, DJ May.
0: Buenos días,
2: feliz
0: amigo.
2: Cumpleaños, DJ May.
0: Gracias,
2: feliz
0: amigo. Gracias.
2: Millones de años más.
0: Vale,
2: igual ahí al coleguita mínimo. Feliz cumpleaños, coleguita. Ahí más rato en la línea. Ahí vamos a charlar con el cigarrito.
0: Muchas gracias, amiguito. Hoy día estamos celebrando cumpleaños. Los 40 y siempre.
3: ¡Qué rico! ¡Qué rico!
2: Un feliz cumpleaños, compa.
0: Vale, cumpita.
2: Muchos años más.
0: Vale, amigo.
2: Aquí camino a Osorno.
0: Vale, vale.
2: Vamos a correr a mi viejo. Oye, ¿será posible de tocar la combi completa? Saludos, viejo, saludos.
0: Saludos, muchas gracias por tu. Oye, sí, muchas gracias por el saludo.

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0: 21. Pase y pase la hora rápidamente. Te acompañamos hasta las 8 de la mañana. En martes de perreo, amigos. Martes de mi cumpleaños y me lanzo. Ya van 7 días, amigos.
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0: Bueno, ahí va la combi. Sale.
3: Saludos, viejo, saludos.

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1: ¿Qué es un tema, amigo? Nadie me dijo un tema. Me gusta este tema.
2: Hola. Ya.
3: Buenos días,
2: querida.
3: Con DJ Mike.
2: Señorita.
3: Un muy feliz cumpleaños,
1: muchas
3: niño.
1: Gracias.
3: Que esta nueva vuelta.

0: aquí saliendo al chaucheo. Vamos a ver cómo está el día. Mi compañero DJ que lo va a hacer muy bien.
1: Vale,
0: aquí buscar a mis pasajeritos al Manzanal.
1: Eso.

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1: Hola Mike, ¿cómo estás, viejo? Saludos, hermano. Espero que pases un excelente cumpleaños.
2: Muchas gracias.
1: Disfrútalo más, viejo, que cumplan muchos años más.
2: Muchas gracias.
1: Gusta la cancioncita Flow Natural de Tito el Bambino, viejo. Por favor. Saludos.
2: Dale, mi bro, saludos, Nachito. Tanto año, oye, me acuerdo que para la pandemia celebré mi cumpleaños, ahí fue en

0: subo la verdad. Acabo de echarme al agua, amigo.
1: La maravilla, soltando barrilla.
0: 7:27. 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Gracias. Y este es un tema que acaban de pedir el doctorado Tony Dice. Recuerdazo del reggaetón. 7:28.

0: enviar un saludo a toda la gente que va a ver a Cuchillo Santa Marta muy, muy temprano. Chavi, mami, que tengo una noche de llamar. Por cierto, a mí, me llamo.
1: Saludos, mi vida. Sonó medio despacito. Pero el cumpleaños hoy día, así que no he atrasado. Hoy es hoy.
2: Te dedico sexo, sudor y calor. ¡Ah!
3: El tema sí, pues no te parece que me saliste bastante tímida, ¿eh?

0: hola, ¿cómo están? Muy buenos días, Miguel Ángel, aquí iniciando otra jornada laboral. Vamos a ir a buscar a Paulina, se despertó, que ya no tengo que salir temprano. ¡Ay, su madre, está en la noche! Así que aquí vamos a ir a hacer un poquito de ruta, a ver qué nos cuenta hoy día la vaca Lola. Así que mi gente linda, hermosa, preciosa, de la región de los ríos, abrirse durante la mañana. ¡Ay, que está helado, Mike!
1: ¿De King Juan?
2: Hola, hola, buen día.
3: DJ Mike, ¿cómo estás?
2: Hola, mijito,
3: muy feliz cumpleaños, compadre. Un abrazo grande a la distancia. Que pases un muy buen día, mijito.
2: Vale, amigo.
3: Y como ya cumpliste los 45 años, estás cordialmente invitado a Atlético Unión a formar parte de los Super 6. Así que ya sabes, compañero. Cordialmente invitado.
2: Bueno, amigo.
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2: Este es un pedido, un regalo que me acaban de entregar. Gracias a mi comandante y jefe de los Capibar. Mi suboficial mayor, pero mejor. Mi suboficial. 7:34 de la mañana, suboficial Capibara. Hijo, tócate fundá.

0: Miguel, muy buenos días, DJ Mike.
1: ¿Cómo estás, Juanito?
0: Feliz cumpleaños, querido amigo.
1: Muchas gracias.
0: Que tengas un día fantástico, que todos tus proyectos se concreten a futuro, que le acompañe la salud principalmente, el trabajo.
1: Eso.
0: Y como te decía anteriormente, que todas las cosas positivas estén presentes en tu vida. Un abrazo a la distancia acá, te conozco desde pequeño, así que un gran cariño para ti y que te vaya muy bien.

0: Mike. Que tengas un excelente día.
1: Gracias,
0: que amigo. Lo pases bien en tu cumpleaños.
1: Gracias, amiguito.
0: Un saludo y abrazos. Y aviso de utilidad pública, el semáforo ahí del B12 está apagado. Así que para que tengan cuidado los conductores. Ay. Los peatones también. Así que eso, saludos. Un abrazo.
1: Muchas gracias, amiguito. Cariños igual. Hola.
2: Hola. Que tengas un bonito día.
1: Muchas gracias. Estoy igual. Un abrazo bien apretado. 7 de la mañana, 36 minutos. Por acá me dice DJ Mike. Que tengas un lindo cumpleaños. Un abrazo a la distancia. Te quiero mucho. ¿Oh?

Amiguito, muchas gracias por darnos esta alegría todos los días. Así que para ti un abrazo grande, que lo pases súper bien, que te regalonen como tú te lo mereces. Así que feliz cumpleaños, hermanito, que tengas un excelente día. Pásalo bien.

0: muchísimos años más.
1: Vale, mi bro.
0: Que siga ahí siempre con esa característica alegre, weón. Persona ahí de buen corazón, apoyando a la gente cuando lo necesita.
1: Dale, mi bro,
0: porque
1: buena.
0: Eso es lo que necesita un Chile, como gente así. Gente mejor de buen corazón. Así que, hermanito, cuídese, celebre como corresponda. Y ahí nos veremos cuando venga a la Unión.
1: Eso, amigo.
0: Como no te ibas a auspiciar, ¿oh? Un abrazo, bye.
1: Tienes que auspiciarte tú, hombre. Hay que voltear uno.
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1: ¡Qué tremendo hitazo! Muchas gracias, te regalo.

0: Feliz cumpleaños, amigo DJ Mike.
1: Muchas gracias, amiguito.
0: Lo mejor para ti en esta nueva vuelta al sol.
1: Eso.
0: Saludos.
1: Dale, mi bro. Muchas gracias.

0: Buenas, buenas, Jay May.
1: Buenas, buenas.
0: Quiero desearte un muy feliz cumpleaños. Que la pases genial hoy día junto a los tuyos. Que cumples mucho más. Y quiero agradecerte por cada día y la compañía que nos brinda y alegría.
2: Muchas gracias.

0: favorito, obviamente el favorito, Sixto. Richard, Jessica, mi querido tío Danielson, Alexi, Paolita, Nicolás, las manipuladoras, Roberto Todor, Roberto Todor, Amarillo, las apoderadas, Tóxica, el hombre, Cecilia de Chile Panel.
1: El hombre, Chile Panel.
0: Que todos tengan un excelente día. Espero que no falte nadie. Un gran abrazo para ti, mi querido DJ Mike.
1: Muchas gracias.
0: Que lo pases excelentemente bien hoy día.
1: Eres la mejor, tío Bati. Un abrazo igual. Gracias. Cuando venga celebramos, me dice, oye.

0: cosa ella, salud, y te voy a regalar tu tema.
1: Buen día, Mike.
0: Buen día, amigo.
1: Íbamos camino al colegio con Salvador.
0: Buenísima.
1: Josefina. Te queríamos desear un muy feliz cumpleaños. Disfruta mucho.

0: un 20 de Shakira, por favor. Feliz cumpleaños.
1: Gracias. Y ella me regaló Dai, ¿o no?
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1: Ahí va. Felicidades, Gorito Cachipurres.

0: Buenos días, feliz cumpleaños. Espero que sea un día muy especial para ti, que te regalen harto, que te hagan sentir al mejor del mundo mundial y desearte nada, pues una feliz vuelta al sol, que se cumplan todos tus deseos y agradecerte por tu buen corazón y siempre estar disponible para las buenas causas.
1: Muchas gracias.
0: Eso, amigos, un abrazo, paz.

0: Baby Mike.
1: Hola.
0: Feliz cumpleaños.
1: Muchas gracias.
0: Baby Mike, que cumpla más años y que le pase muy bien en tu día y en mi día.

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1: Y señoras y señores, llegó el día. Bienvenidos. ¿A qué? A mi puta. Agarren a su pareja. Por la cintura.

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1: ¡Éxito!
2: Gracias, querida. La más linda, ¿eh? Saludos. Hola.
3: ¡Cumpleaños feliz! ¡Cumpleaños feliz! ¡Cumpleaños! ¡Es cumpleaños! Ay, no sé cómo es, pero feliz cumpleaños, DJ Mike.
2: Muchas gracias.
3: Que lo pases súper bien. Gracias por tu amistad, gracias por hacernos reír cada mañana, motivarnos a venir al trabajo. Aunque tengamos sueños, tú nos haces reír con todas las cosas que hablamos todos, que estamos día a día contigo aquí en la mañana. Así que, ¡feliz cumpleaños! ¡Bye! Mira que en este mes nacieron los más pulentos.
2: Los más pulentos.
3: Feliz cumpleaños, amigo. Y ponete la gasolina.

0: viejo verde.
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0: Ahí me quedaron unos temas pendientes.

0: Gata Fiera. Ahí está.
1: Vale, vale.
0: Saludos, amigos, que estén bien, cuídate, un abrazo.
1: Pensé que iba a colocar mi cama, abuela. Toca Carla, viejo.

No, no, si no iba a estar de cumpleaños, nosotros que nos hallamos aquí en saludar y hermano. Por eso.

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0: Son los pedidos. Son ustedes. Que me están dedicando unos temas. Feliz cumpleaños igual para todos los que nacieron un 8 de septiembre. Los más pulentos nacieron en septiembre. Hierra.
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2: Feliz cumpleaños, Mike.
0: Muchas gracias.
2: Sea un día maravilloso.
0: Muchas gracias.
2: Y te voy a regalar un tema que es Somos de Calle de Daddy Yankee.
0: Somos de Calle, vale. Alcanzaremos, no lo sé, pero gracias. Feliz cumpleaños, Mike. Que tengas un hermoso día. Un abrazo. Voy manejando mis vueltas. Dale, muchas gracias. Hola.
3: Hola Mike, buenos días. Feliz cumpleaños, amigo mío. Gracias por toda esa compañía. Gracias por darle ánimo a estos niños que se levantan dormidos en las mañanas.
0: Oh, está bien.
3: Esos inviernos viejos son más agradables con tu voz. Bueno, así que muchas gracias por todo, que lo pase súper bien en su día. Muchas bendiciones.
0: Vale,
3: que se lo supleten. Chau.
0: Muchas gracias, un abracito bien apretado. Gente que participa todos los días, que está acá, muchas gracias. Hola.
4: Amigo Mai, espero que tengas un excelente día, lo regalones mucho y tenga un lindo cumpleaños. Un abrazo gigante y siga siendo el mejor DJ del mundo mundial.
0: Muchas gracias, el mejor locutor de la historia del mundo. Sí, más conocido como Tito Romero. Gracias, amigo mío. Un abrazo.

0: Mai.
1: Buena, perrito.
0: Hoy día 8, saludar a una persona muy especial en el día de su cumpleaños. Alguien que me alegró las mañanas durante harto tiempo. Un abrazo y un beso al cielo, viejo. Y para ti igual.
2: ¡Feliz cumpleaños, Mai!
1: ¡Gracias!
2: ¡Feliz cumpleaños, Mai!

0: De hecho, partí ya hace como 7 días, pero así soy. Así me criaron.
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0: amigo.
1: Muchas gracias.
0: Un gran abrazo en su cumpleaños número 45. Así que feliz cumpleaños, cumpa, que tenga un hermoso día junto a su chiquitita. Así que páselo bien, disfrute. Un abrazo grande, usted sabe, amigo. Así que lo estimamos mucho y gracias por compartir todos los días esa alegría. ¿Y qué temita le dejo? Abeja Maya. Usted la termina.
1: Muchas gracias. Oye, ayer no le alcancé a responder. Iba en la micro, amigo mío.

0: me quedan unos temas.
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2: Feliz cumpleaños, Mike.
0: Gracias, amigo.
2: Que tenga un buen día, viejo.
0: Vale,
2: capibara máximo.
0: Es

0: Colegio Santa Cruz y me encima llegamos atrasados.
1: Pato atrasado, amigo. Oye, ya están atrasados.
2: ¡Me apuren, estamos atrasados!
1: Hola, hola.
3: Hola, cosita preciosa.
1: Hola, oh, qué maravilloso.
3: Así buenos que días. Está de cumpleaños.
1: Así es.
3: Interesante. Ah.

0: Me pasan cositas.
1: Sácate al tiro la torta.
2: Hola, Gemma, y feliz cumpleaños, que tenga un bonito día.
3: Muchas gracias. Todo el mundo salió al aire. Hola, hola.
4: Feliz cumpleaños, querido amigo DJ Mike.
3: Uy, Averito,
4: espero que este nuevo año de vida te traiga éxito y alegrías en todo aspecto.
0: Muchas
4: gracias. Un abrazo grande.

0: Es que eso era una junta, en Puerto Nuevo, creo yo. Sí, eran buenas esas juntas. Hola.
1: Querido Mike, feliz cumple, que tengas un hermoso día. Muchas acá gracias. La Dani desde la Botica Verde transmitiendo. Muchas en gracias. Turno todavía hasta las 9, pero ya queda poquito. Bueno. Que pases un hermoso día. Y me consta lo que acabas de decir de tu

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0: Porque así es la vida, amigos míos. Da tantas vueltas. A veces estamos en el sur, a veces estamos acá en el norte, pero siempre con la misma energía de siempre. A través de Más Radio.
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2: Hola Mike, no podía quedar sin saludarte.
0: Oh,
2: cumpleaños, feliz. Quiero torta. Felicidades, te adoro.
0: Muchas gracias. Un abracito apretado para ti. Hola.
3: Oye, Mike, te íbamos a dedicar un tema con Pinilla, pero no se le entiende nada, hermano, y anda con el teléfono en la mano, así que no. Mejor cántate solo, viejo.
4: Feliz cumpleaños, viejo. Un abrazo grande.
0: Vale.
4: De acá, de parte de los lecheros.
0: Buena.

0: 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Muchas gracias a todo el mundo.
1: Yo cumplo años el 19 y el 18.

0: un tema para
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0: Este tema va para todos aquellos que ayer amanecieron con fotos con el pelo rizado, con ese buzo a colores fosforescentes. Quizás con el pelo más largo de lo normal. Con las calcetas hasta la rodilla. Para todos aquellos que hicieron su foto del pasado. Y yo no podía faltar, amigo, porque hice la foto, pero me saqué la foto con Alf y con León O.

0: cumpleaños feliz.
1: Te deseamos a ti.
2: Feliz cumpleaños, DJ Mike.
0: Que los cumplas feliz. Oh, tengo sed.
3: Y ahora, feliz cumpleaños, DJ Mike. Que estés bien, que te bendiga mucho. Y soplame la vela.

0: de mi casa con mi hermana cuando teníamos como 7, 6 años.
1: Lindo recuerdo.
0: Besitos, lindo recuerdo.
2: Hola. Era un poquito. Nada más por el apoyo y la ayuda que nos presta es enorme para todos, pues. Así que feliz cumpleaños, un abrazo grande. Acá nosotros los ordeñadores nos acompañamos todas las mañanas.
1: Buen amigo. Yo igual me quise dedicar, pero me fui para... Estuve entrenando, sí, pero...

0: Feliz cumpleaños, amigo querido.
1: Muchas gracias.
0: Muchos añitos más, que Dios te cuide, te guarde.
1: Oh, muchas gracias.
0: Y bendiciones, Mike, ¿qué más puedo decirte? Tienes un lindo corazón y gracias por alegrarnos las mañanas, Mike.

0: Feliz cumple, amigo Guillermo.
1: Grande, que sea un excelente día, disfruta.
2: Vale, amigo.
1: Pásalo excelente, un abrazo, vivo a la distancia.
2: Vale, amiguito, muchas gracias.
3: Oye, viejo, dale un último saludo a Lucas y a Fernando, que van al colegio

0: 89.3. Son los mejores, gracias. Gracias, gracias, Viña.
1: A la vuelta.
0: Gracias.
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0: 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Nos vamos a la pausa y ya volvemos con Más Radio en Fiestas Patrias.
7: Son las 8, 12 minutos.
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1: 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Temperatura
2: 3 grados.
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4: Ay, ay, ay, emperador, 8 de la mañana con 36 minutos de este día martes 8 de septiembre. Saludos para todos quienes están en sintonía de la radio, iniciando este día martes. Qué rico martes, se siente. Ayer estuvo hermoso el día, hoy día un poquito nublado para ser cierto. Dicen que va a llover. Hoy día o mañana, según la Dirección Meteorológica de Chile, indica que van a caer algunos chubascos. ¿Ves? Si no, tengo razón. Mañana 0,9 y el jueves 5,4 milímetros van a caer sobre los techos verdes y rojos del sur de Chile. Pero quedémonos tranquilos porque no hay anuncio de lluvia en el 18 de septiembre. Así que estamos tranquilos. ¿Cómo estaba la jornada de día martes? ¿Cómo durmieron? ¿Descansaron? ¿Soñaron con los angelitos? ¿O tuvieron pesadillas? Oye, un saludo especial, emperador, a nuestro colega DJ Mike, Miguel Ángel Rosa, que está de cumpleaños el día de hoy, 8 de septiembre. Un abrazo a la distancia de parte de todo el equipo que conforma el pie derecho, desde su locutor, controlador, periodista, el equipo logístico, periodista, gerente general, gerente de marketing. A todos nos sumamos al equipo. Y el saludo, digo, de cumpleaños de nuestro colega DJ Mike. Sí. Yo me imagino que vendrá a celebrar a la Unión, ¿o no? ¿No? ¿No se sabe nada? Yo no sé si va a venir o no va a venir. Pero bien, saludos para él. 8:38, ¿cómo están ustedes? ¿Cómo está esta mañana de día martes, emperador? Hoy, qué lindo día para disfrutar, para juntarse con los amigos, quizás. Estamos en septiembre. Hemos dejado de lado septiembre. Hoy día, 8 de septiembre, es un buen día para reunirse quizás. ¿Usted ya ha probado algún terremoto, emperador? ¿Algo típico chileno?
5: Nada.
4: Nada, una empanadita. Oye, hablando de empanadas. Hablando de empanadas. Ojalá algún familiar o alguien esté escuchando para que después digan que, oye, le mala onda, no, para nada. Quiero recomendar.
5: ¿La probaste, no?
4: Compadre. Definitivamente, y debo reconocer, y les voy a recomendar siempre, la mejor empanada de horno de la Unión, de Río Bueno. Sí, de Río Bueno también, me atrevería a decir. Está ubicada en el local de. Tiene un nombre, ¿no?
5: Supermercado Don Matías.
4: Supermercado Don Matías, en la salida norte de la Unión, de Matías Ulloa. Compadre, muy buena empanada. Oye. Según los trascendidos, no sé si será así, sé que hay alguno escuchando la radio, alguna de la familia Ulloa, que la hace la mamá.
5: Sí.
4: ¿La hace la mamá?
5: Sí.
4: Compadre, de cebolla, perfecta. Trozos de carne, perfecto. Huevo, impecable. Aceituna, impecable. Masa, espectacular. Oye. No voy a andar buscando más empanada, sí, porque
5: no,
4: es la mejor.
5: No, porque le pelea Cupal y van a traer empanada.
4: Ya muy bien, muy bien. La vamos a probar aquí en vivo.
5: Norte y otro del sector.
4: Ya, me parece.
5: Poniendo.
4: Sí, así que de verdad, al menos del sector norte, debo reconocer que es la mejor empanada que hasta el momento he probado y me atrevería a decir que la mejor de la Unión está arriba en Supermercado Don Matías. Muy, muy buena.
5: Y
4: en
5: Cupal. Esas dos son las que pelean.
4: Tendría que probar una más de Cupal. Tendría que probar una más porque la primera que probé, algo me ocurrió. Pero si traen, ningún problema. Y vamos a poner las dos.
5: Oye,
4: para que vean que soy bien transversal, ni siquiera he nombrado a mi papá. Porque tampoco está en el ranking. Pero no, muy buena, compadre. Muy, muy, muy buena.
5: Qué bueno.
4: Son las 8 de la mañana con 40 minutos. Oye, esta canción me recuerda.
5: ¿Te hiciste tu foto?
4: Oye, no, me he hecho fotos. Todos están con la foto ochentera, compa. De ChatGPT y todo el tema. Usted se ha hecho su foto ochentera, ¿no? Más 569-4753-3168 en nuestro WhatsApp para que se comuniquen con nosotros.
6: ¿Cómo están, muchachos?
4: Hola, amigo.
6: ¿Cómo están? ¿Cómo están? ¿Todo bien?
4: Todo bien.
6: Medio resfriado, pero vamos a salir a flote. Oye, el dato en Río Bueno también, buena para calle Ejército, justo en la boca calle con los Laureles, el rey de la masa.
5: También,
6: cuando anden por acá, la mechada de queso, empanada de horno, mechada de queso, fabulosa.
4: Mira, el rey de la masa. Pero andamos buscando la empanada tradicional de septiembre. Buena. Ahora, si tienen datitos de otras panaderías que quieren recomendar, pa, ningún problema. Me avisan nomás y le caemos. Es pagado por si acaso, no es nada gratis. Son las 8:41, más 569-4753-3168. Queremos saber de ustedes si es que han hecho ya su
5: foto ochentera.
4: Su foto ochentera, por emperador. Envíen su foto ochentera.
5: Para reírnos un rato.
4: Hoy día le vamos a mandar ochentero porque si es que usted no tiene su foto ochentera, vamos a hacer algo, emperador.
5: A ver.
4: Que la gente nos envíe sus imágenes y yo se las voy a crear con ChatGPT. Está la Leo con la Lía.
5: ¿Cómo está?
4: Notable. Oye, pero es increíble cómo ChatGPT es todo, ¿ah? Atrás los sillones, mira, los ceniceros. Imagínate, los ceniceros en las mesas de centro de las casas, porque antes fumaban adentro, po. Los cuadros, las lámparas, la vestimenta, las bombillas. No, espectacular.
5: Mira esta. Espérate.
4: Ustedes han hecho su foto ochentero, ¿no? Más 569-4753-3168. Mira, un cumpleaños de 10 años. Lo típico, atrás el letrero, la torta clásica de bizcocho, las velas, el vestido con hombreras también, las mujeres, los suflitos, las bombillas. Un clásico, perro. Muy buena, muy, muy buena.
5: Mándenos su foto y se la hacemos.
4: Hagamos eso mejor, emperador. Envíenos su foto y nosotros se la realizamos en esta moda a través de las redes sociales, que es la foto ochentera. He visto a varios, por ejemplo, de email delante comentaba de que se hizo una con Ralph y con He-Man, parece
5: con
4: que era.
5: Alf.
4: Estaban los dos, pues. Alf y He-Man, si no me equivoco. No, es He-Man, es el de los. Ah, el de los Thundercats.
5: Sí, está
4: bueno, ¿no? Está muy buena. Oye, envíanos tu imagen. Nosotros te vamos a realizar y te la vamos a reenviar esta ochentera. Señoras y señores, 8 de la mañana con 44 minutos. Hoy día vamos a buscar datitos de empanada buena, bonita y barata. ¿Ya? Si usted recomienda alguna panadería o que quiera entrar en esta, porque queremos coronar a la mejor empanada de la Unión, aquí en la radio, envíanos tu datito. Comenzamos con buena música, comenzamos con buen ambiente. Señoras y señores, día martes, aquí arranca, aquí inicia con el pie derecho, edición 91.5.

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2: Ocho con 48 minutos de este día martes 8 de septiembre. Emperador, cada vez falta menos para las fiestas patrias. Van a haber hartas actividades durante el transcurso del programa. Vamos a ir comentando.
3: Tengo una buena.
2: ¿Una buena?
3: Sí.
2: A ver, cuéntame.
3: Tranquilo, pero de este fin de semana.
2: Oye, la Unión se viste de rojo por el Duchen o Duchene. El 7 de septiembre es el Día Mundial de la Concienciación sobre la distrofia muscular de Duchenne. La Oficina de Discapacidad e Inclusión de la Industria Municipal de la Unión se suma a esta jornada de sensibilización iluminando en nuestro municipio de rojo. Es un gesto simbólico, pero también un llamado a mirar, a conocer y comprender, como también apoyar. Durante la noche, nuestro edificio consistorial permanecerá iluminado de rojo, uniéndose a distintos municipios del país que realizaron esta acción. Esto fue el día de ayer, que lo publicó la Ilustre Municipalidad de la Unión a través de la Oficina de Discapacidad. ¿Qué más tenemos hoy en la Unión? Ponen en marcha unidades de limpia fosa para 126 familias afectadas por el desborde de los ríos Yoyelhue. El día de ayer llegó un camión, estuvieron ahí en el centro de la ciudad junto al representante del municipio, quienes van a encargarse de hacer limpieza de alcantarillas, fosas sépticas, domiciliares en población Foisic, afectadas por el sistema frontal. Adicionalmente, los camiones operarán en calle Sargento Aldea, calle Serrano, Camilo Enrique y final de calle Letelier. El servicio demanda una inversión de 9.500 millones de pesos, traducido en dos camiones que removerán un total de 115 metros cúbicos de lodo y materiales antisanitarios. Después de tanto, ¿cómo estarán las familias? Me pregunto yo, después de casi un mes, un poquito más de un mes de este lamentable hecho que ocurrió en la comuna de La Unión. Enviemos el emperador, no sé quién se lo habrá enviado.
4: Hola Víctor, buenos días.
2: Hola, buenos días
4: colega. Tía. Que tengan un excelente día. Yo aquí en mi casa en el campo.
2: ¿Qué tiempo
4: no escuchaba? Muy bonito día. Le deseo un excelente día, un buen día de laboral.
2: Gracias.
4: Que estén súper bien. Un abrazo.
2: Igualmente.
4: Si Dios quiere, mañana te saludaré, el 11.
3: El viernes.
4: Si Dios quiere, la Virgen.
2: Ah, exacto.
3: Eso.
2: Ojalá esté vivo de aquí al 11. Oye, ¿qué dicen por acá? No, oye, sí que va a pasar el 11, man, pero vota que soy pinochetista o allendista.
3: Qué terrible palabra.
2: Hermano, ya salí en el diario, pero esa es otra historia que voy a contar. Oye, ayer, durante la jornada también, realizaron... y aquí hay que agradecer, ¿eh? De repente se critica mucho, pero también se hacen gestiones. El personal de cuadrilla municipal ayer se encontraron mejorando la seguridad vial a las afueras del Colegio Cultura debido a que hay... Algunos le llaman eventos, otros le llaman baches, otros le llaman hoyos.
3: Hoyos,
2: nosotros lo vamos a llamar hoyos. A las afueras del Colegio Cultura, aún entrando a la Unión, hay unos hoyos bien grandes, bien grandes. Ayer ya lo solucionaron. Y me imagino yo que ojalá lo puedan hacer... en la ruta frente al restaurante La Loma.
3: Toda esa ruta.
2: Hay una, pero esto es fuera, las afueras del restaurante La Loma. Hay unos eventos, compa. Uh-huh. Unos hoyos. Y afuera de Ulto también vi el otro día, me salvé. Pero, compa, yo creo que le mandáis y te piteáis un neumático. Porque es súper peligroso, grande. Es un hoyo grande. Grande. Así que si hay alguno de los encargados de poder solucionar o poner un parchecito o algo, lo pueden hacer porque la verdad es que es bastante peligroso, emperador. ¿Ya? Si usted tiene que decirnos dónde hay un hoyo grande, envíenos un mensaje al WhatsApp. ¿Vale? Más 569.
4: Ojo que eso es de...
3: Ah, mira ahora,
4: A ver. Ruta 208. Por lo menos hasta el cruce de Aglipuy.
2: Ah, ya. Así se llama esa ruta, ¿ves?
3: Hasta la Aglipuy.
2: Sí. Oye, esa ruta que quedó bastante iluminada ahora, deberían ahí pegarle una una arregladita, porque
5: así se llama esa ruta, ¿ves?
4: Hasta ahí se repiten los eventos.
2: Ah, ya. Hasta el cruce de Aglipuy. Ruta 208. Frente Chile Panel, me escriben acá, hay un evento muy grande, revíselo por favor. ¿Ya? Acá, mira, me están empezando a escribir. Taparon los baches del cruce de Lifruta hasta Chile Panel, se le agradece, muchas gracias. ¿Qué más dicen por acá? Más 569-4753-3168 en nuestro WhatsApp. ¡Oye, qué buena invitación! ¡Atención! Oye, qué buena iniciativa por parte de nuestros amigos de SAMU La Unión. Una invitación, esto se va a realizar en la Plaza La Concordia, de parte del personal de SAMU a toda la comunidad. Queremos invitarlos a conocer el material que trabajamos para salvar vidas. Aprende las técnicas básicas que pueden hacer la diferencia. La maniobra de Heimlich, por ejemplo. Infórmate y practica cómo actuar ante una obstrucción en una vía aérea. ¿Dónde se va a realizar esto? En la Plaza de la Concordia. ¿Cuándo? No dice.
3: No dice, a ver. No.
2: Pero qué buena iniciativa por parte de nuestros amigos de SAMU La Unión.
3: ChatGPT
2: no le puso la dirección, amigo, el ChatGPT. Pero ahí nos van a enviar la info. ¿Qué dicen por acá a través del WhatsApp de la radio?
3: Hoy desde las 10.
2: ¿Hoy? Ah, hoy desde las 10 de la mañana en la Plaza de la Concordia. Si usted quiere... Hoy, tú sabes, San Manuel de Empleo, ¿por qué no vamos? Es súper importante aprender esto, viejo. Es súper, súper importante. Maniobras de reanimación, maniobras de Heimlich. Va a estar abierta la comunidad hoy con la disposición también de los equipos por parte de SAMU La Unión. Justo vienen las fiestas patrias. Nunca.
4: Ahí está, bueno, la sección de denuncia y también de felicitaciones.
2: ¿Qué dijo?
3: Espérate.
4: Hoy está buena la sección de denuncia y también de...
3: Felicitaciones.
4: De felicitaciones.
3: La sección de denuncia y felicitaciones.
2: ¿Cierto? Está buena. Aquí no es mala onda, sí, es para que informen, ¿cachai? Dicen por acá, deberían venir a ver cómo está de mano el camino principal de Champel. Pasan máquina con muy poca frecuencia, pero no recargan el camino con material nuevo. ¿Ya?
3: No mueven.
2: Ah, esto es el camino principal de Champel. Ahí atento para que vayan anotando nuestros amigos que pueden ayudarnos. A la salida de Rapaco hay un... ¡Eso, los de mantención! Mañana para los de mantención. A la salida de Rapaco hay un callidad de... Una cantidad de hoyos. Ah, perfecto. Dice por acá, esta invitación es para el aniversario de SAMU Chile. La SAMU Avanzada de la Unión va a realizar esta actividad en la Plaza de la Concordia hoy a partir de las 10 de la mañana. Buena. Oye, ¿dónde más hay hoyos? Para que nos puedan avisar a nuestros amigos de mantención. Para que nos preparemos, sí, para ir a tapar esos hoyos. Para que nuestros amigos que estén escuchando la radio, quienes competen, puedan organizarse, lo tengan listo antes del 18. Ah, sí. Sí, pues sí, aquí hay que todos contribuir a hacer una mejor comuna. Sería bueno. Más 569-4753-3168, nuestro WhatsApp a esta hora de la mañana. Vamos a seguir leyendo noticias. Tenemos. Ah, ya, perfecto. Vamos con música y ya estamos de vuelta con más programación en este super martes. Aquí en Más Radio 91.5.

0: feliz.
1: Hola chicos de Más Radio, ¿cómo están? Buenos días. Canta la Bendy. Hoy donde hay un tremendo hoyo. Acá donde mi vecina.
2: Ay, ay, ay, ay.

0: 9 de la mañana en punto. Más 569-4753-3168. Dicen por acá. Oye, buena aclaración nos hicieron, emperador.
1: Sí, dale.
0: Que la ruta que corresponde, o que estábamos indicando ahí frente al restaurante La Loma, la ruta 208, no pertenece al municipio, pertenece a Vialidad.
1: Esos son los que se tienen que levantar.
0: Entonces los de Vialidad, que están todo el día pegados y que están escuchando también, muévanse un poquito y vayan a mejorar esa ruta. ¿Sabes lo que pasa?
1: Mucha gente,
0: ¿no? Que es lo típico del chileno. Va a pasar un accidente, yo creo que ya han ocurrido, y después actúan. Así que por favor, si está escuchando de Vialidad, o cómo será esa ¿cómo se llama? Esa comunicación, no sé cómo se realizará la gestión, desconozco, pero como me indicaban por acá, pertenece a Vialidad esa ruta, a la mantención, me imagino que también la ruta de Champel. Que pueden hacer algo con ese porque está muy peligroso. Por favor, los eventos que están en el trayecto desde el cruce Centinela, Rapaco, hasta pasado Chile Penel. Taparon con algo de material, pero llueve y el tránsito de camino los vuelve a destapar. Saludos, que tengan buen día. Nos escriben acá a través del WhatsApp de la radio.
2: Hola, hola, chiquillos.
0: Hola, buen día.
2: Víctor. Oye, donde dicen que igual hay harto evento aquí en un camino pasado el Fundo Avilés, donde incluso hubo un accidente, un volcamiento de un vehículo por esquivar un hoyo enfurado que está justo al medio del camino en toda una curva. Así que ese camino igual está muy dañado por el tema donde pasa mucho camión.
0: Claro, es peligrosa esa ruta, viejo. Yo entiendo que también es economía para algunas personas. Evitar el peaje ya son 3.600 pesos para varios. Pero es peligrosa esa ruta, bueno. Sí. Es que transitan muchos camiones ahí.
1: De todos.
0: Muchos camiones. Tengan cuidado, de repente, por ahorrarse las 3 lucas, bueno.
3: Vamos a seguir leyendo.
4: Buenos días.
0: Buenos días.
4: Ruta Cuyico, Carimanca, San Juan Chico, pésimas condiciones. Muchos eventos.
0: Carimanca, San Juan Chico. Mira, ¿eh? Ahí hay otro dedito para nuestro amigo de mantención. Vayan anotando. ¿Cierto? Papel y lápiz, ¿no? A nuestro amigo de mantención que corresponda para que se puedan programar o puedan gestionar durante estos días. 9 de la mañana con 3 minutos. Estamos en vivo en este día martes acompañándote con buena música, programación y éxitos. ¿Cuál es tu evento? Estamos buscando un emperador.
1: Mira, esta es la diferencia entre Vialidad.
0: Ya, a ver,
1: y
0: me gusta.
1: Municipalidad.
0: Ya.
1: Mira, súper simple. Ahí está.
0: A ver, me gusta. Camino Champel aún depende del municipio. Sigue el siendo de Ripio.
1: Municipio.
0: Ah, ¿será así?
1: Vale.
0: ¿Podemos llamar a alguien de Vialidad o de la municipalidad que nos explique la diferencia? Hagamos para que la gente entienda, pues, compa. ¿Ya? Si es que hay alguien escuchando que nos pueda ayudar, y nos pueda. ¿Qué calles corresponden, qué rutas corresponden a Vialidad y qué rutas corresponden a municipio?
1: Para ir a tocar la puerta.
0: Para ir a tocar la puerta. Eso es poder. Ya, son las 9 de la mañana con 3 minutos, día martes, día de eventos, día de hoyos. Queremos saber cómo están las rutas. Oye, otro llamado que además, esto guarda relación con el tránsito. Yo lo voy a aprovechar de comentarlo. Yo no sé si alguien puede fiscalizar o cómo poder hacerlo. No es nada en contra de los propietarios de las empresas de gas que reparten gas. Pero otro día, en mi condominio, Aldea Campesina, Georgia, en la avenida principal Carlos Martel, compadre, yo creo que un camión que era repartidor de gas, color blanco, con azul, ustedes saquen sus conclusiones, yo creo que fácil pasó a 80 kilómetros. Fácil, hermano. Y paró en la esquina con Caupolicán y sonaron todos los cilindros, pero fue...
1: Eso, un masazo bueno.
0: Bueno. Y después salió nuevamente en velocidad por Caupolicán. Se escuchaba... ¡Oh! Oye, perro, yo no sé cuál es el apuro que tienen los repartidores de gas. Ellos no entienden el peligro que transportan. Imagínate una colisión de estos vehículos. deberían tener cuidado. Pasan súper rápido por todas partes, ¿ah? De repente bajarle la pata no cuesta nada, amigos. Si la gente puede esperar un 5 minutos, 10 minutos más y no bañarse. Creo yo, no sé qué opinan ustedes. Ya, vamos a la pausa comercial, las 9:05, la vuelta comercial, y vamos a seguir comentando de eventos, de tránsito y todo eso en este día martes para generar conciencia y también del gas. Voy a tocar un tema después del gas. 9:05, pausa comercial y ya volvemos, no te separes de la sintonía, somos Más Radio 91.5.

0: Aro, aro, aro, aro. Nos vamos a la pausa y ya volvemos con más radio en Fiestas Patrias.
1: 9 de la mañana con 7 minutos.
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3: Ay, párame la música, emperador. Música de cuequita, porque tengo que anunciar algo. Se viene el 18 y vamos a estar de mambo.
4: Ah, mira, que está interesante.
3: Tengo el manso dato para la peña folclórica que se realiza una vez al año.
4: Eso.
3: Y no hablamos de cualquier peña folclórica, emperador.
4: No.
3: Sino que una que tiene trayectoria.
4: Buenos cuequeros.
3: Buena música, buen ambiente. Todo para pasarlo bien este 18. Atención, amigos, porque la gran peña, la única peña folclórica organizada, por supuesto, por el Club de Cueca
4: de la Unión.
3: De la Unión, emperador, se realiza este 12 de septiembre. Esto quiere decir este día sábado, a partir de las 7 de la tarde. ¿Ya? Va a estar presente el Club de Cueca y Folclor Herencia Laguina de los Lagos, Brisas del Ragüe de Osorno, Club de Cueca de la Unión, Sones de mi Tierra de Río Bueno y para bailar, los hermanos Silva.
4: Oh, déjate la espera,
3: hombre. Organiza el Centro General de Padres y Apoderados del Colegio Técnico Profesional Honorio Ojeda Valdera. Esto va a estar ubicado en el gimnasio, en Esmeralda 951. El valor de la entrada general es de 4,000 pesos. Vamos a tener música en vivo, presentación de conjuntos folclóricos, una feria gastronómica, un ambiente familiar para que vayan a disfrutar y vayan a zapatear. Gran peña folclórica entonces este 12 de septiembre a partir de las 7 de la tarde en el Colegio Honorio Ojeda Valderas. 12 de septiembre, 7 de la tarde, día sábado, 4 Luquita, panorama imperdible para que vayan a disfrutar y a zapatear como Dios manda. ¿Ya?
4: ¿Vas a ir, emperador?
3: ¡Vamos a ir a echar una vuelta! ¡Ya! ¡Está buena! Muy buena idea.
4: Este sábado.
3: ¿Lo grabaste o no?
4: A mi tía que no tiene radio.
3: Ah, ya. Saludos a la tía.
4: En el campo.
3: Ándale. ¿Cómo se llama tu tía?
4: La tía Ana.
3: Saludos, tía Ana. ¿No estará escuchando la Concordia, la tía Ana?
4: Yo creo, pero...
3: Por ahí va, pues, hermano. Saludos a la tía Ana. ¿Ella es mamá de qué primo?
4: De
3: Chile, Carlos,
4: Catalina.
3: Ah, ya, de la tía.
4: No,
3: ¿en el campo?
4: No está acá.
3: Saludos a la tía Ana. Ay, ay, ay. 9 de la mañana con 16 minutos. Hoy día martes.
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3: Oye, hoy martes. Tenemos nuestro WhatsApp disponible para que nos envíen sus mensajes. Estamos buscando los eventos más eventosos de la Unión o de Río Bueno. Vamos al WhatsApp, emperador. Tenemos mensajes a esta hora de la mañana. Vamos a escuchar.
5: Hola, chicos.
3: Hola, amigo.
5: Ese compadre del gas que estaba hablando tú, ese ahí en Villa Los Parques. Ah. Ese guatón, siempre anda así el guatón ese.
3: Ya.
5: De repente aquí han pegado.
3: Ya.
5: Ese siempre anda rajado para todos lados y sale a andar con su niñita de repente en el camión.
3: No, amigo, está mal.
5: Ahí está trabajando la gente de vialidad.
3: Mira, ahí está.
5: Camino Autico.
3: Buena. Ve la efectividad de la radio y ya están trabajando ya.
4: Vamos, mira, ahí te,
3: cacha,
4: te he enviado la foto, ahí te envío.
3: A ver, emperador.
6: Hola, buen día, Víctor, buen día, emperador.
3: Ahí están trabajando.
6: Oye, con respecto al tema del camión de gas, tienen toda la razón. A mí el otro día, hermano, me tocó ver ahí, arriba del condominio de Los Lagos, uno del otro, de los naranjitos, bien conocido por estos lados.
3: ¿Ya?
6: El chofer vuelto loco en un pasaje y dio la vuelta hacia los departamentos.
3: Ah.
6: Y se le cayó un galón de gas.
3: Oh.
6: Se cayó un galón de gas. Gracias a Dios no le pegó ningún vehículo estacionado ni gente que iba pasando, porque justo iba pasando una pareja de adultos mayores que después conversábamos nosotros. pero vuelto loco.
3: Sí,
6: y ni siquiera se paró a bajar a buscar el galón. A la vuelta pasó a buscar el galón.
3: Te lo hubiese llevado.
6: Y siempre es el mismo, yo lo tengo que hacer, siempre pasa por ahí por ese pasaje, pero he vuelto loco, no sé si les pagarán por segundo lo más rápido, mientras más rápido llegan, o tendrán esa que tenían las pizzas antes, que si no llegan en 10 minutos no te la cobran, porque manejan vueltos locos tal.
3: Sí, pues si no, no es mala onda.
6: Miren el peligro que transportan productos peligrosos, así que
3: exacto, no. Sí, un tema de precaución.
6: Un llamado a atención ahí para los dueños, que
3: fiscalizar. Exacto.
6: Su chofer.
3: Hay que tener cuidado, cabrón, si es peligroso esa cuestión.
7: Ahí hay un aviso.
3: No lo puedo decir muy temprano. Un saludo a mi amiga que me acuerdo de su evento. Más 569-4753-1168. Oye, aquí me envían una foto efectivamente, emperador, del camino Uquinco. En ese cruce que decíamos que es para el peaje. Hay personal trabajando en el lugar para poder repararlo, emperador.
7: Qué bueno.
3: Qué bueno. Mira la efectividad de la radio, ¿ah? Rapidito, pues, emperador, rapidito, rapidito, rapidito. Más 569-4753-3168. Nuestro WhatsApp a esta hora de la mañana. Quienes están en sintonía de la radio, estamos buscando eventos, hoyos, ayudando.
7: Está muy bien. Me dan ganas de ir a taparlo. Quiere ayudar el hombre.
3: Quiere ayudar. Ay, ay, ay. Para mejorar las rutas, las vías. Para que podamos mejorar la calidad de vida de mucha gente.
7: Mira los cabros.
3: A ver, envíen su mensaje e imágenes, todo al WhatsApp en este día martes.
7: Hasta que lo lograron.
3: A ver, emperador. ¿Qué dicen por acá? Mira, no te puedo. Oye, el texto va grande.
7: Anda cortando.
3: Oye, atención, qué buena. Aplausos para ellos, porque se acuerdan que la semana pasada hablábamos de Sur Volley Río Bueno, quienes fueron a Concepción a jugar una final. Ya, pues, en la gran final, Sur Volley derrotó a Pro Volley por 25-19, 25-14 y se coronaron, campeones nacionales. Así es, campeones nacionales. Quieren darle los agradecimientos a los apoderados por acompañar durante toda esta jornada en su largo camino. Un campeonato que quedará para la historia. Sur Volley, campeón nacional. Río Bueno está de fiesta. Saludos para ellos. La serie A2 del campeonato nacional Liname 2026. Los Juegos Binacionales. ¡Qué buena! Campeones, loco. Qué buena. Felicidad a todos quienes hacen posible que este equipo funcione. A los profesores, a los alumnos, a los apoderados, por supuesto, que son fundamentales en este tipo de instituciones. Así que saludos para Sur Volley de Río Bueno. Nos quedamos con este temón de temones. 9:21. 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
1: 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Perro, ¿a ti te gusta la bebida? ¿A tu hija le gusta la bebida? 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El jugo. ¿El jugo te gusta?
2: Sí, me gusta.
1: ¿De naranja o de durazno? ¿Te gusta el jugo?
2: Sí.
1: Ya, ahí está, ya, hablemos de jugo.
2: Ya.
1: La soda, el agua de soda, por último. A no. Pedrito.
2: No toma. Ah,
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1: Buena idea, emperadora. Un free, un wrestling de Borgoña. Ya, 9 de la mañana con 28 minutos. Oye, me dicen acá, saludos para DJ Mike. Aquí, oye, que encontró, ahí sí que hay un evento para ir a tapar, ¿eh?
2: Bueno.
1: Sí, gracias DJ Mike por el dato. Envía la dirección nomás y vamos enseguida. Me dicen por acá, oye, ¿sabes dónde podrían decir? Desde el restaurante Loma hacia adentro. ¿Cómo se llama ese condominio? ¿No es Loma del Mirador?
2: Sí, Lomas del Mirador.
1: Lomas del Mirador. Ahí también, no sé, eso corresponde a habilidad o municipio, no sé quién corresponde, que también está bastante malo el camino. Y el otro que me dicen es arriba en la población Villa Bedules, que nadie se explica, no sé cómo se llama esa calle, pero está frente al negocio Pan de Azúcar. Hay un cuadradito que está sin pavimentar, quedó sin pavimentar y hay unos eventos bien grandes. ¿Por qué quedaron sin pavimentar ese? Es un pedacito nomás. Qué raro. No creo que hayan dado el compadre que encontró las osamentas del hospital ahí. Hoy han visto los movimientos en el hospital, ¿no?
2: Vamos.
1: La esperanza, lo último que se pierde. 9:30 más 569-4753-3168 en nuestro WhatsApp a esta hora de la mañana. Queremos invitarlo a que nos envíe su mensaje a través del WhatsApp de la radio, la gente de Río Bueno, de Lago Ranco, que nos escuchan a través del 89.3, de Futrono, Río Bueno, que tiene hartas calles en reparación, están reparando hartas calles en Río Bueno, ¿ah?
2: Sí.
1: Hartas calles.
2: Bien, Rilin.
1: Sí. Oye, repetimos la invitación de nuestros amigos de Samu de la Unión. ¿Modificaron el...?
2: ¿El afiche?
1: Sí, po.
2: Le pusieron novia.
1: Sí, pero se lo enviaron a otra radio. Invitación para la Plaza de la Concordia hoy día, hoy, a partir de las 10 de la mañana, en celebración del Día del Funcionario de Samu, van a mostrar los equipos que cuenta el Samu Avanzada, van a enseñar, le van a comentar respecto a dos maniobras que son sumamente importantes, que pueden salvar vidas, como es la maniobra de reanimación, RCP, y la maniobra de Heimlich, que pueden aprender, informarse, practicar de cómo actuar ante una obstrucción de la vía aérea. Así que es bastante interesante para que vayan a las 10 de la mañana. Si anda por la plaza, emperador, podría pasar. ¿Ya? ¿Qué más tenemos?
3: ¿Pero por qué tenía que decirlo?
1: 9:30 minutos. Queremos escuchar tu voz a través.

0: hoy en día en redes, de con ChatGPT crear tu imagen de cómo te verías tú en los 80. ¿Ya? Hoy día martes ochentero. Que vuelvan los lentos. ¿Tú tuviste la oportunidad en Prado de bailar un lento? ¿Y con quién bailás? Eras tan desagradable. ¿Cómo bailaste un lento si no tomáis bebida,
1: weón? No.
0: Uy, oh, María, ¿no? Ustedes, amigos que están en sintonía de la radio.
2: Ajá.
0: Pero fuera borgoña.
1: Uy, qué rico.
0: Con la lengua toda morada. Oye, hoy día queremos volver a la máquina del tiempo. ¿Qué recuerdo? Usted que está escuchando la radio. Señora, señor, usted. No se haga. ¿Usted bailó alguna vez un lento en su época de juventud? Es la primera
3: Buenos
0: pregunta.
3: Días, andamos por acá por Marriamo, dándole al laburo. Bien. Un saludo para todos los operadores de maquinaria agrícola. Bien. Y a mi socio Bomba Loca, que anda por ahí metido sepa dónde.
1: Bomba Loca.
0: Saludos para Bomba Loca.
4: ¿Cómo andan, chiquillos? Buen día. Oye, por acá, desde Río Bueno, saludándolos, esperando que tengan un excelente día, una excelente jornada. Oye, en Río Bueno está la pura embarrada, ¿no? Con las calles. Sí. Sigue ahí la gente que venga de La Unión, mantener las fregas ahí para las calles de Río Bueno, sobre todo la calle Comercio. Y la destaparon completa.
0: Está bien, están arreglando, amigos, eso es lo mejor.
5: Hola, buenos días. Y sí, muchos recuerdos de los lentos en la Black Point de La Unión. Saludos.
0: Sí, usted que está escuchando la radio. Sí, usted que se está tomando un cafecito, que está hablando con la pareja hasta ahora, con los colegas. Queremos preguntarle si es que alguna vez en su época de juventud, o quizás ahora nadie sabe, bailó alguna vez un lento.
1: Aquí está Richie.
0: Martes de pololeo.
6: Hola, buenos días, muchachos.
0: Richie.
6: Oye, a propósito de la pregunta, yo bailaba los puros lentos porque tenía menos ritmo que una gotera.
1: Chucha. Pero bailaba el hombre, ¿no?
0: Hermano, está Meruane y Richie.
1: Gracias.
0: Ya
1: baila, apaga la luz.
0: Ay. ¿Usted ha bailado algún lento? Queremos que nos cuente la verdad. Que nos envíe su mensaje. ¿Qué recuerdos tiene de aquellos bailes en nuestro martes ochentero? Edición pololeo. Edición lento. ¿Ya? Más 569-4753-3168 en nuestro WhatsApp a esta hora de la mañana.
7: Hola, buen día, muchachos. Cállate, hombre, con las calles en Río Bueno. Pero bueno, es el costo del progreso. Hay varios trabajos que se están realizando al mismo tiempo, entonces genera más congestión. Pero bueno, si todo es para mejor, bienvenidos. Saludos, chiquillos.
0: Saludos, amigos. Sí, eso es importante. Están arreglando. Oye, qué tema. No me mires con esa cara, emperadora. ¿Qué recuerdo tienen ustedes de los lentos?

0: Hola, hola, ¿cómo están? Claro que bailamos lento, sobre todo esos que se bailaban cuando estaban terminando las fiestas. No se escriben acá. Qué bueno. Canciones que usted bailaba lento. Hoy día vamos a volver en el tiempo a los 80. Para que nos escriban canciones lentas.
1: Pololeándolo.
0: Ah, mira. Fue la mejor época, inolvidable. David nos envía una foto

0: Ajá. Se hizo su foto ochentera. Buena, buena.
1: Con la casaca.
0: Clásica. Me acuerdo del profe Charlie, que anduvo un tiempo con una casaca así. Bien, bien. Flúor.

0: saludos a nuestro amigo Cupe. Están arreglando el camino que evita el peaje, cumpa. Cacha la efectividad de la radio, ¿ah?
1: Toma.
0: Fueron inmediatamente a arreglarlo.
2: No, se no es lento,
1: vos. No, me equivoqué.
0: Qué buena. Están arreglando ahí el cruce. ¿Es el sector Auquinco? Si no me equivoco, o no, no hay, o capaz que estoy perdido, ¿no? Yo con los sectores rurales soy más o menos nomás. Pero están arreglando el camino que evita el peaje, al menos nos informa acá nuestro amigo Cupe. Buena. 9 de la mañana con 37 minutos, queremos preguntarle a nuestros auditores. Canciones. Ah, Cabañas Barros Arana. Canciones que ustedes bailaban en su época de juventud, algún lento. Martes de lentos. ¿Ya? Vamos a recordar en estos 20 minutos solo lentos aquí en Más Radio.
1: Se vieron

0: canciones para abrazar.
1: Canciones para tapar eventos.
2: Canciones para tapar eventos, güey.
1: Ah, voy a buscar este tema.
0: Más 569-4753-3168. Canciones
1: para tapar
0: de los, no, de los 80 para tapar eventos. Dicen por acá, toma un tema.
1: ¿Qué?
0: Take Me Beard Away de Berlín, con el gentil oficio de colchones La Hilacha. Martes de Pololeo, edición retro.

569-4753-3168 en nuestro WhatsApp en este martes de pololeo, martes de clásicos de los lentos a esta hora de la mañana para recordar a través del WhatsApp de la radio.

0: clásicos de lentos. Música para tapar eventos.
1: La canción de Titanic.
0: La canción de Titanic, buen tema también. Más 569-4753-3168. ¿En qué discoteca se bailaba lento en aquella época acá, Emperador? Auditores, ¿qué discoteca conocían de aquella época acá en La Unión, en Río Bueno, que terminaba con estos lentos? ¿Qué DJ había en esa época, hombre?
1: Aguja.
0: Acá en La Unión.
1: Sí, Aguja.
0: Aguja. Más 569-4753-3168. Qué bueno. Martes de pololeo.

0: bueno, clásico emperador. Son las 9 de la mañana con 42. En este martes de pololeo. Pero vamos a buscar algunas preguntas de pololeo, emperador.
1: Sí.

0: Hola, chiquillo. Hola. Gusta ser romántico. Ese tema exacto, exacto. Me trae muy lindos recuerdos. De cuando pillé un ex. Más encima nos topamos en Osorno, lo que es la vida. Y me invitó a bailar. Tuvieron que sacar justo ese tema. Olvídate, y tuve la media recaída.
1: Está con el ex.
2: Oye, dice, hola chiquillos, qué recuerdo. Claro, obvio. Pero justo ya tenías que irte a la casa. Sin mucho lento y no sé qué tiempo se perdieron lindas mañanas por ustedes. Hola, buen día, la disco Black Point que quedaba en Comercio con Ramírez. Hotel California. Oye, buen tema, emperador, por favor. La canción del Titanic. En Osorno, Carolina Discotec. Chris Whipper de George sí, Michael.
1: Clásico de Manuela.
2: Oye, tengo una pregunta. Emperador. Pregunta para nuestros auditores ochenteros.
1: ¿En serio?
2: Sí, en nuestro quiz de el martes de pololeo, ¿cómo se conquistaba a alguien? ¿Cómo se conquistaba a alguien en los 80? ¿Cómo usted conquistaba a esa persona que le gustaba si es que no existía ni WhatsApp, ni redes sociales, nada? ¿Cómo se conquistaba en los 80? Pregunta para nuestros auditores.
1: ¿Ya?
2: Más 569-4753-3168. ¿Cómo se conquistaba en los 80? ¿Mandaba saludos? ¿Cómo lo hacías tú? Queremos que nos digan la verdad, que nos envíen un mensaje de voz, que nos cuenten cómo conquistaste a esa persona que te gustó, que te encantó. Si no existía WhatsApp, no existía redes sociales, Facebook, Instagram, no podrías darle like a nada. ¿Cómo conquistabas? ¿Cómo te acercabas a esa persona? ¿Ya? En los 80. Más 569-4753-3168. Martes de Pololeo, edición 80, aquí en Más Radio.

0: ¿Cómo conquistaban ustedes? Recuerde. ¿Tu emperador, qué año naciste?
1: 84.
0: Ya. En los 90, ¿cómo conquistabas?
1: Llamando por teléfono.
0: Llamando por teléfono, emperador.
1: A la casa.
0: ¿A la casa? ¡Oh!
1: Cale,
0: ¿y qué decías?
2: ¿Y usted quién es?
1: ¡Oh! Te preguntaban el nombre, todo. ¿Quién es tu mamá, tu papá, hijito?
0: De hecho, la pregunta dice: ¿llamaste alguna vez a la casa de tu pololo y contestó el papá o la mamá? ¿Qué hiciste? Yo no. Más 569-4753-3168.
1: Tú eres muy joven.
0: Sí. Yo lo que sí hice fue enviar cartas.
1: Ah, enviaste.
0: Sí. Mano, yo era muy romántico antes, weón. De hecho, mandaba saludos con otra persona. Decía, oye, andesela a esa chica que está ahí. Le mando saludos.
1: ¿Qué te crees?
0: Toma. Más 569-4753-3168. Nuestro WhatsApp a esta hora de la mañana.
1: Ahora bien, Laura.
0: ¿Cómo conquistabas a los 80? Es nuestra pregunta.
3: Hola chicos, bueno, yo no soy de los 80, yo me tocó conquistar en los 90.
0: ¿Ah?
3: Y complicado, ¿eh? Las minas eran más rogadas, bueno, acá en la Unión, olvídate, no te dejaban bailar, y ahora dijo que no quería, que no sé qué, olvídate. Al final me fui a carretear, pasé hartos carretes en Osorno, y en Osorno, fíjate que como era la ciudad más grande, cambió caleta. Caleta, así que no, ya en tres tiempos ya estáis bailando, conversando, tan, pero digo acá, las minas que no eran muy arrogadas, con muy pink.
0: ¿Cómo conquistabas a los 80? Es la pregunta a esta hora de la mañana. Martes retro. ¿Tenemos algún otro mensaje? Tengo otra pregunta, pero muy buena. Muy buena de los 80. Pero compa, muy buena.
4: Les mandaba saludos con los amigos.
0: ¿Ve?
4: Ese era el WhatsApp antiguamente.
0: Ese era.
4: Después eran las cartas.
0: Los mensajes.
4: En su tiempo fue la recarguita feliz de Entel PCS que te dan 500 mensajes, ¿te acuerdas? Por 3,000 pesos. Si es que no me equivoco. Y ese fue el enamoramiento. El problema era cuando se te acababan los mensajes. Y hasta los días de hoy, ahí la tengo la CIA en la casa. Estamos felizmente casados.
1: Qué buena, vale.
4: Ojalá que no me esté escuchando, porque si no el laseado va a ser otro. Saludos.
1: Muy bien. Muy conocido.
5: Hola, ¿qué tal, chiquillo? Buen día. Oye, sí, no, era muy común hacer eso de llamar a la casa de la polola de la novia. Yo una vez estaba conociendo a una chica.
1: Ah, una chica.
5: Como 2 semanas conociéndonos. Y un día llamé a la casa de los papás y me contestó el marido. Y ahí te llamé. Eso fue lo peor que me ha pasado.
0: No te puedo creer. ¿Cómo conquistabas en los 80? Decía eso de mandar saludos, era muy bueno. Dicen por acá, le mandaba saludo primero. Si había filigrana, dice acá. El siguiente paso era ir a buscarte cerca de la casa o donde trabajabas. Porque a la casa imposible, porque no le daban permiso para pololear. De lo contrario, casamiento al toque. Así era. Y eran los papás. Nos escribieron eso a través del WhatsApp de la radio. ¿Cómo conquistaban ustedes en los 80? Más 569-4753-3168 en nuestro WhatsApp a esta hora de la mañana. Queremos que nos envíen su recuerdo de los 80.
1: ¿Vamos con otra, no?
0: Ya vamos con otra pregunta. Aquí sí que quiero respuestas, ¿ah?
6: Hola, a mí el emperador me hizo la movida con mi esposo.
1: Cochinín, me acordé, bro.
6: Ya llevamos casi 22 años casados.
1: ¡Ah, el miércoles! ¿Viste? Resultó, bueno. Yo le hice gancho a mi primo. Gancho se decía, bro.
0: ¿Te hiciste el gancho?
1: Buen gancho.
0: Qué bueno. ¿Y cómo le hiciste?
1: Lo dejé enganchado por harto tiempo.
0: Era un rato nomás, pues, pero sí, era un ratito nomás. 9 de la mañana con 50 minutos. Hay tantas, emperador.
1: Ya, pero
0: yo le cuento, es que yo encuentro que están todos.
1: Dale, tú,
0: no, dale nomás. Busca. 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Edición ochentera.
1: Ya
0: pensé la misma. Hoy estamos conectados, emperador. Atención. ¿Grabaste alguna vez un cassette con canciones para alguien que te gustaba? ¿Qué canciones grabaste en ese cassette?
1: Cuéntame.
0: Más 569-4753-3168 es nuestro WhatsApp.
1: ¿Grabaste?
0: ¿Qué canción grabaste en un cassette?
1: Mi papá grabó muchos cassettes.
0: ¿Sabes qué? Yo grabé, pero no recuerdo de haber grabado como para alguien, ¿no? Pero sí, lo que hacía yo era grabar, porque arriba de la Población Los Lagos se escuchaba la 40 principales.
1: ¿Ya?
0: En el segundo piso. Y ahí grabé unos par de cassettes. Pero no, en ese tiempo no tengo recuerdos. Y espero no tenerlos. ¿Usted grabó algún cassette para... con canciones para la persona que le gustaba? ¿Qué canciones? Más 569-4753-3168. ¿Tú grabaste algún cassette?
1: Mi papá grababa, pues se ganó una grabadora portátil.
0: No.
1: Antigua, de los 80, bueno, era un lujo.
0: No,
1: y grababa cassette.
0: ¿Ya?
1: Con historias. Tú podías hablar en la grabadora y grabar canciones. Y puro Sergio Dalma, bueno.
0: Sergio Dalma.
1: Me acuerdo. Mensajes para mi vieja y todo, llegan 30 años separados.

0: sabes nunca, Sergio Dalma. ¿Usted grabó alguna canción? ¿Grabó canciones en un cassette? Envíanos tu mensaje a través del WhatsApp. +569 47 53 3168. ¿Ya? Envíame en las horas 9:50.
1: Ah, ya. Cupido, emperador Cupido.
2: Cupido, buen Cupido,
3: buen. A ver. Sí. Sí, grabar cassette con canciones. De repente, unas de rock latino en ese tiempo.
1: Ya.
3: Y ahí venían los lentitos, po. Mete unos lentitos. Y de repente salía La Unión FM. Ay, ahí cagada toda la weá.
0: ¿Qué canción grababan usted en algún cassette para alguien? +569 47 53 3168. 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
1: Pásalo, vamos.
0: Qué buen tema. 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
0: 10:30. ¿Qué más tenemos? 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
1: No pude grabar ninguno, caso porque Harry Mondaca decía este en serio. No grababa la grabación.
2: Harry Mondaca.
3: Nosotros íbamos a dormir a la casa de un amigo. Vivía con su abuela y tenía una radio él, una grabadora. Y grabábamos, me acuerdo, los tecnos de Radio Activa de ese entonces. Y eran los cassettes rancheros de la abuela. Al otro día quería escuchar sus rancheras y puro tecno.
4: Oye, tengo otro datito acá. Me enviaron las tías del umbral.
5: Ya.
4: ¿Este es?
5: Sí, más falta.
4: Ya. Oye, mañana. Ah, qué buena, mañana. 9 de septiembre, a partir de las 11 de la mañana, la gran fiesta de la chilenidad, organizada por la Escuela de Estimulación e Integración Especial El Umbral.
5: Sí.
4: Yo conozco esta escuela.
5: Bueno.
4: Voy a decir nada mejor. Ay, menos mal estas menciones son pagacholos. Oye, fiesta de la chilenidad, 9 de septiembre a partir de las 11 de la mañana. 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Que la entrada es completamente gratuita. Invita la Escuela Especial de Estimulación e Integración, El Umbral. ¡Uy, uy, uy, uy, uy! ¡Ya! 9:57. Los Temerarios tenían buenos temas, pero Maricena mejor. Para Emperador.
5: Para.
4: Más 569-4753-3168. ¿Qué canciones grabaron ustedes en cassette de los 80 que tengan recuerdos?
6: Hola, muchachos. Desde Puerto Octayes, Osorno.
5: Toma.
6: Oiga, hay una de las cosas que todavía uso.
4: Ya.
6: Yo cuando entre los años 80, ya cuando uno ya empieza a ponerse medio vanidoso, yo creo que todos nos pusimos así. Zapatillas limpiecitas, pantalón limpiecito, bien planchado, que se le note la cuánto que se llama, el doblez en la punta de la rodilla, la camisa bien, bien bonita, qué sé yo. Y el infaltable perfume.
4: ¿Qué perfume en ese tiempo?
5: Colonia.
6: Ese fue una de las cosas que me marcó, dijo, para siempre, porque hasta los días de hoy estoy usando, dijo, el mismo producto que usé hace muchos años. ¿Por qué lo digo? Porque yo así conquisté a mi señora con una colonia Old Spice.
5: Oh,
6: que hasta los días de hoy
5: roja.
6: La uso, la compro, es difícil de encontrarla de repente.
5: Buena.
6: Y el desodorante Old Spice. Esa fue una de las cosas que me marcó, dijo, desde que yo estudiaba, que estaba, qué sé yo, en octavo, primero medio, y siempre fue de la misma forma. Cada vez que uno iba a una discoteca o a pasarlo bien, un balón, qué sé yo, lleva ahí, las chiquillas se colgaban en el cogote de uno, dijo, para poder oler, dijo, esa colonia rica.

0: programa hemos tenido hoy día con el recuerdos
1: románticos,
0: con clásicos, con romanticismo. Buen tema. Mira, mi mamá está escuchando la radio, me envía. ¿Cómo se llama este humpita?
1: No, Richard. Lo voy a buscar.
0: No, oh, bueno, mamá, buena.
1: Es bueno. Le vamos a tirar un temita para que no se nos enoje.
0: Sí, mamita, por favor, hoy día recibe los pedidos, ya estoy pato. Alguna, ¿cómo habrá sido los lentos de mi papá y mi mamá?
1: No, horrible, po, ni que habrá nada.
0: Mi toro. Mi mamá siempre fue alta, po.
2: Mi mamá no. Oye, por si acaso ahí, frente por la euforia, había una liebrecita muerta.
0: ¿Una liebre?
2: Yo iba a parar a buscarla, pero había muchos vehículos de ambos lados, así que...
0: Oh.
2: Alguien que la quiera pasar un cauceo ahí, que avise para ir a comer el cauceo liebre.
0: Qué buenos temas. Esa música, dice mi mamá. Hay un programa que baja. Yo recuerdo, no sé, es que me manda un mix de Rod Stewart, Brian Adams, Phil Collins. Esa música, dice. Yeah. Yo recuerdo a Kabuki o a la Denim.
1: Esa era marca de perfume, de colonia.
0: Ah, perfecto, perfecto, perfecto. Qué buenos temas. 10 de la mañana con un minuto. 10 de la mañana con un minuto. En este día, martes de recuerdos, martes de clásicos. 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
0: 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La gran peña folclórica que se va a realizar este día 12 de septiembre, este sábado a las 7 de la tarde, en el Colegio Honorio Ojeda Valderas. Organiza el Centro General de Padres, van a tener invitados del Club de Cueca, de Los Lagos, Brisas de Ragüe de Osorno, Club de Cueca La Unión, Sones de mi tierra de Río Bueno. El valor de la entrada es 4.000 pesos. Y por supuesto, la fiesta de la chilenidad de mañana miércoles, 9 de la mañana a partir de las 11 horas en el Sarrón Parroquial, digo. La entrada es gratuita, organiza la escuela El Umbral, donde van a disfrutar de bailes, comidas típicas, ambiente familiar, mote con huesillo, anticuchos y mucho más. Mañana en el Salón Parroquial, entrada liberada. ¿Ya? Todos los datitos están listos y dispuestos. Amigos míos.
1: Aquí llegó un mensaje equivocado,
0: ¿no? No sé qué.
1: Hola, Víctor y Larry.
0: Ya, nos vamos. Que tengan una excelente jornada. Cuídese, lindo día, linda semana. Arriba los corazones, que vienen tiempos mejores. Si usted tiene un mal día, piense que todo tiene solución. Todo tiene solución en esta vida, menos la muerte. Así que súbanle el ánimo, vamos que se puede, con mayor empeño, a ponerle color nomás. ¿Qué tanto? Mándale también, dale nomás. A tirar para arriba. 10:02.
1: ¿Qué nos vamos?
0: Vamos con buena música, con temón. Búscale un temón a mi mamá, que es primera vez que me está escuchando. ¡Ah, ya! ¡Arriba el ánimo!

0: 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Temperatura.
1: 5 grados.
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1: Muy buenos días. ¿Cómo le baila? ¿Cómo le baila? Es el super martes. Muy, pero muy buen día para usted, amigo, amiga, que nos acompaña de tempranito con los muchachos. Ya estuvieron tempranito acompañándose con el pie derecho. Nosotros seguimos en modo comunidad. 10 de la mañana, 14 minutos. Estamos en vivo junto al emperador del dance, que continúa los controles. ¿Cómo está, don MP?
2: ¿Qué
1: pita? ¿Todo bien? ¿Heladita mañana? ¿No? ¿Piola? Sí, heladito. ¿Abrigadito? Pasa todo bien, ¿eh? Oye, mucha gente resfriada, mucha gente con la tos, mucha gente buscando jarabes para los niños. Bueno, el aguante ahí, mal tiempo. Lo bueno es que, mucho, por lo menos ahí los niños están en la casa, y por resfríos, hablo de mis hijos, y lo bueno es que es ahora y no en el 18. En el 18 debería estar bien para que uno pueda salir y dejarlo encargado en algún lado. Ese es el panorama, así que bueno que se refirieron ahora y no para el 18. No, mentira. Bien, Juan Villarzo por este lado, es la comunidad hasta las 13 horas. Una de la tarde, un abrazo, un abrazote para toda la gente que nos está escuchando, acompañando en la 91.5 desde la Unión para el Mundo y 89.3 para Lago Ranco y Futrono. Claro que sí, nuestro WhatsApp activadísimo, +569 47 53 31 68.

martes 8 de septiembre, 10 días solamente quedan, 10 días, 10 días, tiki, tiki, tiki. Ni se va a notar el 18, si hay que portarse bien, si no hay tantos días. Vamos, ya, pero bueno. 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Bien, arrancamos con la buena música como siempre. Todavía el inicio de semana, no día martes. Ponga el pecho a la bala, no más éxitos para todos. Acompáñese de más radio 24-7. Vamos con Tutti, la comunidad.

0: nuestro WhatsApp. Póngale un saludito ahí, un escrito o un audio. Vamos enviando su cariño a través de nuestro WhatsApp. 10 de la mañana, 22
1: Hola,
0: minutos.
1: Hola chicos, ¿cómo están? Mi nombre es Javier y la verdad que me gustaría, por intermedio de su radio, darle un saludo
0: a ver.
1: A todos los funcionarios del SAMU del país, de la región, claramente, yo pertenezco a esta región. En especial a mi base, a la cual yo trabajo, que es la base de Río Bueno. Y por qué no saludar a la base de La Unión, donde fue la base donde yo nací como funcionario SAMU. Así que estoy muy orgulloso de pertenecer a esta institución y de lo que hago. Así que, por el tema de ustedes, me gustaría darle saludos a todos los funcionarios del SAMU de Chile. Así que eso, muchas gracias, que estén muy bien. Chao, chao.
0: Buena, Javier, Día Nacional del Funcionario SAMU, que se conmemora hoy, 8 de septiembre. Un gran abrazo para ti, Javier, para todo el equipo SAMU de todo Chile. Un gran, gran abrazo. Gracias por manifestar este saludito en el Día Nacional, hoy, 8 de septiembre, del funcionario SAMU. Mira, qué bien, qué bien, qué bien, qué bien. Estos muchachos que se dedican, cierto, a la atención prehospitalaria. Único sistema público de salud de emergencia móvil presente en todo el país. Los amigos y amigas del SAMU, feliz día. ¿Conoce a alguien usted? Salúdelo, salúdela. A quienes también destinan gran tiempo de su vida por los demás y arriesgan también la vida, claro. Salvando. Maravilloso, Javier, un abrazo, amigo. Usted comuníquese también a nuestro WhatsApp, 10 de la mañana, 24 minutitos. Enamorada. Ay, de verdad. Ay, olvídate. ¿Qué más le tenemos?
2: ¿Cómo estás? Hola, emperador, ¿cómo estás?
0: Hola, don Pipes.
2: Salud para el emperador. Salud, gracias, para ti, porque no, saludos. Le quiero mandar un feliz cumpleaños a DJ Mike, que está cumpliendo. Un saludo, un feliz cumpleaños para DJ Mike.
0: ¿Ah?
2: Salud, emperador, salud.
0: Mira.
2: Salud, Juanpi, saludos.
0: Salud, salud. Más que saludos, es salud ahora para DJ Mike. Un abrazo para DJ Mike. Gracias, Pipe, por saludar a nuestro coleguita amigo DJ Mike en su cumpleaños. No tenía idea, emperador. Hubo en la mañana, ¿no?
3: Algo.
0: No, pero hubo el programa en la mañana.
3: Sí, sí, hubo.
0: Ah, ya, mira, ahí lo saludaron. Yo no me despierto a esa hora, sino caché ni una. ¡Feliz cumpleaños para nuestro querido DJ Mike!
4: ¡Holanda, holanda, que tenga! ¿Cómo andamos? ¡Qué bonito!
0: ¿Revivió?
4: Un excelente día, Marte, para todos. Por aquí andamos más que la pinta, pinta aquí en la carretera. ¡Saludos! Saludos, chiquillos, por acá de Río Bueno, su amigo José, saludándonos.
0: José,
4: que tengan un excelente día, Marte de feria.
0: Mira, Marte de feria. Un gran abrazo, José, querido. Que le vaya bonito.
5: Más que la pinta, pinta.
0: Grande, José.
6: Hola, Juanpi, ¿cómo estáis? ¿Cómo está la Chiquivania? Pequeños, me adhiero al saludo de Javier, que lo conozco personalmente. Un muy buen colega. Y desearles un feliz Día Nacional del SAMU a los chiquillos de la base SAMU La Unión, reanimador Joel Poblete Albarracín, a los R, los reanimadores, a los chiquillos Charlie, que son los conductores, y los Tango, que son los técnicos. En mi caso, agradecerles siempre por su apoyo en las emergencias, en la salud, o en este caso en el prehospitalario. Y saludos, chiquillos, que lo pasen lindo y ojalá en sus bases respectivas celebren como se debe. Saludos, Juan Pío.
0: Que lo regalonen. Muchas gracias, amiguita. Lindo saludo también ahí a los funcionarios SAMU de La Unión. Cariños, cariños en su día. Oye, pero si uno de repente tiene harto evento, animando por todos lados, yo también podría celebrar este día porque sería un reanimador.
3: Ay, ay, ay, ay. No se molesten.
0: ¡Terrible fome! No, para los verdaderos funcionarios SAMU, un gran abrazo. Estamos festejando su Día Nacional el día de hoy. Siga saludando a ustedes, siga nombrando su lugar SAMU, ¿cierto? De su localidad, su ciudad, de donde nos escucha. Y a sus coleguitas familiares que trabajan en esto tan maravilloso como lo es de salvar y ayudar a las personas. Bien.
3: Mágico, mágico.
0: Mágico, personas mágicas. 10:27. 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

0: Chiqui, no la escucho, pero llegará, no sé.
1: Llegará algún día.
0: Bueno, saludos a las personas que trabajan en el SAMU, ¿cierto? Saludos a todos los también. Ay, feliz cumpleaños al DJ Man. Yo no veía tampoco, lo escuché. Y que se habrá estado durmiendo con el cambio de hora bien sepo. Así que eso. Que estén bien hoy día. Aunque la mañana está media fría, media nublada ahora.
1: Sí.
0: Pero va a estar saldrá el solcito, así que eso. Ya, que estén bien, chicos. Chao, chao.
1: Gracias, Lenita. Chao, chao. Lenita, besitos y abrazos para ti, siempre escuchándonos allá en Los Esteros. Qué bonito.
2: Hola, buenos días. Quiero enviar un saludo a todos los que del SAMU. Que están acá en el Hospital de la Unión, sobre todo un saludo al cielo a mi amigo por siempre, Joel Poblete. Saludos a todos, gracias.
1: Mira, qué bonito, recordando a Joel. Cariños, amiga, gracias por saludar ahí a los funcionarios SAMU del Hospital de la Unión también. Cariños. ¿Qué dice acá un escrito? JPPPPPPPP. Qué gusto volver a escuchar. Hace mucho que no los escuchaba, dice el amigo Polo. Buena, Polito, estáis de vuelta. Ya que nos escuchaba la radio en su camioneta, dice. Pero ya estamos ok, así que los he vuelto a sintonizar. Que tengan buen día, amigo. Un abrazo a la distancia y saludos a todos y todas las que componen el equipo SAMU, dice el Polo. Buena, Polito, bacán, bacán, bacán. Con estos lindos saludos vamos a la pausa. La primera, ya venimos con más de la comunidad. Siga saludando usted. Hoy celebramos el Día Nacional de Funcionarios SAMU.
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1: Más 569-4753-3168. Ya estamos de vuelta para seguir zapateando en la fonda de la gente feliz.

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1: 5 grados.
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2: Estamos de vuelta junto al super económico Samberg cuando restan 20 minutitos para las 11 de la mañana. 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Bien, saludamos a la reina, ¿cómo está mi reina? Chiqui Vania, buenos días.
3: Oli, oli, oli. Buenos días, ¿cómo le va, amiguito? Buenos días, chiquito.
2: Bien.
3: Sí, aquí estamos iniciando.
2: A medio morir saltando.
3: El septiembre de la primavera de las alergias.
2: Sí. Bueno. Agradecemos al emperador del dance que estuvo en el inicio del programa. Toma la batuta Chiqui Vania en los controles y la música. Te acompañaremos hasta las 13 horas. Chiqui, hoy es el día del funcionario SAMU. Estamos saludando
3: ya
2: a todas las personitas que trabajan en esta linda, arriesgada y mágica labor.
3: Feliz día para todos. Funcionario SAMU, ¿qué significaría?
2: SAMU, no sé qué significa la sigla SAMU. Servicio ambulatorio, no sé.
3: Pero a qué, ver, pero en qué consta su labor.
2: Son los primeros que llegan cuando hay una emergencia. La atención prehospitalaria que se le llama.
3: Ya, perfecto.
2: ¿Cierto? Claro. Ya. Cuando uno llama al 131 también ahí, la ambulancia.
3: Sí.
2: Los equipos coordinan respuestas rápidas ahí. Rescates críticos, sí, desde los centros reguladores al marcar el 131.
3: Ya. ¿Ya?
2: Los amigos SAMU, en el Día Nacional del Funcionario SAMU, saludamos a quienes forman parte de este servicio que con compromiso, vocación y capacidad de respuesta están presentes cuando las personas más lo necesitan. Nos sumamos a este saludo que deja el Ministerio de Salud de Chile.
3: Mira, y tenemos más

0: la salud.
1: ¿Vamos al tiro con ese, po?
0: Sí, le envío el tiro. Sí, hoy día estamos a 8.
1: A 8.
0: A 8.
1: Hay personas que dicen 8. Las personas que dicen
0: 8. 8. 8 de septiembre.
1: Ocho.
0: Mira, tenemos este día.
1: ¿Cómo se dice?
0: Mundial. 8.
1: ¿Pero mundial del mundo?
0: Mundial del mundo mundial.
1: A ver.
0: ¿Qué tiene que ver?
1: Ah, esa es la que necesito yo.
0: De la salud. Ah, tenías razón, porque veo aquí unos ejercicios, sí. Pelotita y esas cosas.
1: Mira, pero cuidado.
0: Vamos a buscar el día, la base.
1: Mira,
0: ¿cómo se llama la, ¿cómo se llama la canción esa de Footloose? ¿O no?
1: Gargar Footloose. No.
0: No, por la de... Bogotá, se me olvida esa película que...
1: Ah, sí te cacho. Ya, sí te cacho. Sí te cacho, vale. Pero no me acuerdo tampoco.
0: No.
1: Ya. El Día Mundial de la Fisioterapia.
0: Sí.
1: 8 de septiembre se celebra el Día Mundial de la Fisioterapia. Para el año 2026 también sigue esta organización del evento que ha publicado el lema de la campaña: la fisioterapia puede ayudar a tu lumbalgia. ¡Ay, Dios mío!
0: ¿Cuál es,
1: ¿cuál
0: es el lema? ¿Es el lema de este año?
1: ¿Es el lema? No, en realidad este año no, pero está como atrasada la cuestión. Dice 2024, cuando no se cambia porque se mantiene.
0: Pero no.
1: La fisioterapia ya puede ayudar a tu lumbalgia, y a la hernialgia en la lumbalgia también, ¿o no?
0: ¿No es lo mismo? ¿O sí?
1: No es lo mismo. O sea, el malestar lumbar es una cosa, y cuando ya aparece la hernia, no.
0: Ya, ok.
1: Ya.
0: En
1: 1996, la Confederación Mundial de Fisioterapia decidió... proclamar el 8 de septiembre como Día Mundial de la Fisioterapia. De la fisioterapia. Para dar a conocer la importancia de su labor en cuanto a la buena salud e independencia de todos los seres humanos. En realidad se eligió esta fecha en particular, dado que fue el día en que se fundara dicha organización en el año 1951. ¿Cuál es el trabajo de un fisioterapeuta? Son personas... está bueno. Son personas... Aunque sé que no es la que busca.
0: No es.
1: Son personas especializadas en cómo se debe mover el cuerpo. Es decir, ellos estudian los movimientos de las articulaciones y los ligamentos, así como problemas postulares que puedan ocasionar algún tipo de lesión. El objetivo de estos profesionales de la salud es promover el bienestar, movilidad e independencia de sus pacientes, a la vez que previenen y tratan muchos problemas causados por enfermedades, malas posturas, dolores, disabilidad, discapacidad y lesiones deportivas. Día entonces mundial de la fisioterapia, tan importante para muchas personas que necesitan terapia después de alguna operación o para evitarla.
0: Perfecto. También.
1: Perfecto.
0: Saludo a ellos. Mira, acá tenemos un escrito.
1: Ya.
0: Oh, perdón.
1: Oh, chiquiva. Está malita la chiquiva.
0: Que llegó acá, dice, de mi amiga Pia.
1: Hola, Pia.
0: Pia Rubio. Más conocida.
1: Hola, Pia Rubio.
0: Como, PH Store.
1: Hola, PH Star.
0: Star. Que es un auspiciador acá de más radio.
1: Hola, PH Star.
0: Oye, que a propósito, ella ayer estuvo de cumpleaños, mi amiguita.
1: Feliz cumpleaños, feliz PH Star.
0: Atrasadito.
1: Feliz cumpleaños, Pia.
0: Sí.
1: Felicidades,
0: tuvo un lindo, Pia. Yo sé que tuvo un lindo día. Lo finalizamos bien, con harta risa.
1: Ah, bacán, estuvo acompañando a la amiga Pia.
0: Sí. Ella, mira, ella me dice... envía un audio, a ver qué dice el audio. O este ya lo escucharon. A ver.
1: No sé.
2: Hola, buenos días. Quiero enviar un
0: sí. Saludo. ¿Lo escucharon? A todos. Ya. Ella me escribió, me dice.
1: Salón del hospital.
0: Sí, me dice que el SAMU significa Servicio de Atención Médica de Urgencia.
1: Ah, ya, yo no lo pillaba ya.
0: Sí, y los colegas SAMU trabajan en las ambulancias especializadas.
1: Ah, claro, sí. Ya.
0: Sí.
1: Ya.
0: No cualquiera, sino que en las especializadas. Saludos, sí, Chiquibania. Saludos, amiguita, que tenga buen día laboral.
1: Saludaba también a sus colegas reanimadores, entonces
0: sí. Complicado. Imagínate, sí, pues.
1: Hay que saber.
0: Exacto.
1: Unos cracks. unos cracks los funcionarios SAMU. Ya no más, 12 minutitos para las 11 de la mañana. Vamos a ir con más música. En cualquier momento te comentamos qué otra cosita se celebra, conmemora un día como hoy. Y usted tiene ahí el WhatsApp disponible para que nos diga lo que quiera. Incluso que, no, que este programa nos siga lo que quiera.
0: Tenemos 2 días de más que están entretenidos.
1: ¿Dos días de más?
0: 2 días de...
1: Ah, más.
0: Más. Separado.
1: Sí. Ya, vamos a la música.
0: Sí.

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2: Vamos, vamos, vamos para el WhatsApp. 4 minutitos para las 11 de la mañana. Buenos días, buenos días, buenos días. ¿Quién por ahí? Hola, hola.
3: Hola chicos, buenos días, ¿cómo están? Espero
2: que hola Anita.
3: Le mando gracias, un saludo, Anita. Un abrazo, los cariño, quiero mucho, Anita. Que tengan un lindo y bello programa. Un lindo y bendecido martes. Que estén bien, cuídense. Cariño, saludos para todos. Ay, después pido un tema, Vania, por ti.
4: Ya, sí, Anita. Saludito para usted. Ahí
2: le vamos. Cariño, Anita. Gusto saludarte, Anita. Besito y abrazo para ti. Con la bollera colora. ¿Tenemos algo más?
4: No.
2: Nos vamos a pausa entonces. Bueno, no a pausa directamente, sino más bien con buena música, siempre en grata compañía, porque estamos junto a Gas Abastible La Unión. 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Ya, me acordé de venir. Vamos a la música, posterior pausa. Y al regreso, un nuevo día de... Y más buena onda, más alegría. ¡Claro que yes! Junto a la compañía de Chiquibania, Juan Pio Yarzo es la comunidad. ¡Ya volvemos!
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1: Bien, estamos de regreso, 11 de la mañana, 9 minutitos. La chiquilla el Juanpi es la comunidad. 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Ya. Tenemos otro día de, como bien anunciaba Chiquibaña, y este es el Día Internacional de la Alfabetización. Mira. 8 de septiembre se celebra también a nivel mundial el Día Internacional de la Alfabetización, fecha que viene ganando importancia desde que la ONU aprobara su conmemoración en el año 1965. El objetivo de este día es evaluar cómo ha mejorado la tasa de alfabetización de los países miembros para el logro de la Agenda 2030 y sus objetivos de desarrollo sostenible. Aunque en un principio, en este día, solo se evaluaba la cantidad de personas que sabían leer y escribir dentro del territorio nacional de cada país. A partir del año 2017, también se sumó la alfabetización digital, que no es otra cosa que la capacidad que tienen las personas para entender y usar de forma provechosa las nuevas tecnologías comunicacionales, en síntesis, Intenil. A ver, ¿qué más dice? Dice aquí, ¿qué dice? Cada año el Día Internacional de la Alfabetización se centra en un tema o lema. En el 2024 y hasta la fecha, el día se celebra bajo el lema Promover la educación multilingüe, la alfabetización para el entendimiento mutuo y la paz. Ya, importante, bonito, poder tener la capacidad de leer o escribir, ¿no? Para poder comunicarnos, entender cosas de la vida, entretenernos y un sinnúmero de cosas más. Bien. Y llámese leer en sus distintas formas, ¿eh? También para las personas sordos mudas que logran entender estos mensajes también en su... ¿Cómo es el...? Ah, se me olvidó el nombre de... ¿Cómo leen las personas? ¿Cuándo está el libro escrito así? ¿Cómo es, Chiquibani? ¿Tú sabes ahí el nombre ese, no?
2: No, es como puntito.
1: Sí, se me olvidó. ¿Cómo se llama eso?
2: Sí.
1: Ya, pero bueno.
2: Tiene un nombre,
1: pero
2: no me lo sé.
1: Un nombre que ya no olvidamos ya.
2: Sí.
1: ¿Tenemos WhatsApp por ahí?
2: Tenemos un audio. Braille. Mira, acá me
1: Braille escribí. Era el sistema Braille.
2: Sí, sistema Braille. Muy bien. El amigo Carlos. Saludo al amiguito Carlos que está ahí en la sintonía.
1: Gracias, Carlito, por la ayuda. Muy bien. Ya pues, en el día de la alfabetización.
2: Importante la alfabetización.
1: Importante poder decirlo también.
2: Sí.
1: Ay, me cuesta. Alfabetización.
2: Vamos a escuchar el audio. ¿Qué dice el audio? Creo que es nuestro amigo.
3: Hola.
2: José.
3: WhatsApp.
2: A ver. Hello.
4: Ya no, chiquillos, y hay un pequeño reporte y para los coleguitas que les andan en los Charlie,
1: a ver,
4: para que mantengan las precas y antes de llegar a Cachillagüe estaría la romanita portátil ahí haciendo control, lo que sería a todos los Charlie y ahí para que mantengan las precas, sobre todo los coleguitas que andan en los camiones de cero. Saluditos.

0: quitarlo.
1: Buenos días. Está laguito todavía.
2: ¿Cómo se cuestiona de la alfabetización? Hoy día el de la alfabetización. Me está jodiendo la alfabetización digital, entonces también. Oh my god. No hablé nada como yo, Pugancho. Vos está mal, sí, yo hablo de esta manera, con la alfabetización digital.
0: Saludos al amigo Marulo, Marcelo Marulo.
3: El Marulo, tiene sentido, ¿eh?
0: Ya lo escuchamos.
3: El Marulito.
0: Y tenemos una invitación.

0: Fiesta de la chilenidad. Tiki tiki tiki. Mira, fiesta de la chilenidad, dice acá un amigo de la radio, les envió una invitación para nuestra fiesta de la chilenidad este miércoles 9 a las 11 de la mañana en el Salón Parroquial de La Unión. 9 de septiembre, fiesta de la chilenidad desde las 11 de la mañana. Disfruta de música, presentación de bailes y comidas típicas en un ambiente familiar. Mote con huesillo, anticuchos, empanadas, dulces típicos, completos, choripán, entre otros. Ya. Invita a la Escuela Especial de Estimulación e Integración El Umbral. Reiteramos, va a ser en el Salón Parroquial de La Unión. Entrada liberada, gente. Qué lindo, qué rico. A pasarla bonito. Han 18arse ya.
1: Es ¿cuándo es mañana?
0: Mañana.
1: Desde las 11 de la mañana en adelante.
0: Mañana.
1: Sí. Hasta qué hora de hacer, dar una vuelta.
0: No, familiar ahí, sí. Ya, eso es.
1: Ya. Vamos, chiquita. Y volvemos 11, con
0: cuarto.
1: Otro día de...
0: Maravilloso. No, su cuento.
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1: Escuchando tenemos a Juan Pío Yarzo en la comunidad.
0: Otro día de otro día de otro día. Vamos a compartir otro día. Tenemos otro día. A ver, día. Mira, hoy es el Día Internacional del Periodista. En 1958, durante el cuarto congreso de la Organización Mundial de Periodistas, llevado a cabo en Bucarest, Rumania, se estableció el 8 de septiembre como Día Internacional del Periodista en honor y conmemoración al fallecimiento de Julius Fučík, escritor y periodista checoslovaco que fue ejecutado por los nazis en 1943. La fecha está destinada a resaltar la importancia de la profesión del periodismo en su labor de buscar la verdad y en defensa de la libertad de expresión. Es necesario recordar que en la actualidad los periodistas siguen siendo objeto de ataques, encarcelamientos, secuestros y asesinatos por ejercer su profesión. Por ello, la importancia de homenajearlos y reconocer el papel que tienen en la sociedad. La Organización Mundial de Periodistas, u Organización Internet, durante un buen tiempo representó a los periodistas del mundo. Sin embargo, como consecuencia de la polarización política reinante durante la Guerra Fría, me aburrí. ¡Feliz día a todos los periodistas! ¿Qué más? ¿Conoce periodista usted? Salude a los periodistas también el día de hoy. Mira, Sole nos escribe y nos manda una invitación acá también. En la Plaza de la Concordia de la Unión, de parte del personal SAMU, a la comunidad los invitamos a participar de... Esto está muy bueno. Exposición de equipos. Conoce y descubre el material con el que trabajamos para salvar vidas. Esta me encanta, mira. Maniobras de reanimación y maniobras de Heimlich. Aprende las técnicas básicas que pueden hacer la diferencia. Infórmate y practica cómo actuar ante una obstrucción de la vía aérea. Mira, espectacular. Esto que... ¡Ay! ¡Qué maravilla que sea siempre ahí recordado para todos los niños y niñas y uno lo aprenda de chiquitito, ¿ah? Las maniobras de reanimación y maniobras de Heimlich. Espectacular. Esto es hoy día, 8 de septiembre, a las 10 de la mañana. ¡Ya te lo perdiste!
2: Partió a las 10 de la mañana, pero todavía
0: ya fue, ya explicaron todo, ya. Si usted se está atragantando hasta ahora, no alcanzamos a aprender. Nos sentimos. Oye, a las 10 de la mañana comenzó esto. Bueno, no sabemos si sigue, pero no es así.
2: ¿Pero lo enviaron recién?
0: Llegó tarde la invitación.
2: Debe seguir desde las 10 a.m. en la Plaza de la Concordia.
0: Sí, pues no sabemos. Esa parte falta, amiga Sole, si nos puedes comentar. Tú sabes que nosotros somos chacoteros, yo a lo mejor la risa, así que todo esto sea una chacota, pero no es así. Sole, si tiene información, si es que van a estar durante todo el día recibiendo gente, algún stand, buena onda, o tenía un tope de horario, ¿ah? Para poder reiterar esta información, si no, no tendría sentido. Pero bueno, es lo que están haciendo los amigos de parte del hospital de la Unión. Base SAMU, la Unión.
2: Un audio cortito.
3: Ah, ya, vale, gracias por la información.
2: Amiguito, pero igual nosotros solo mencionamos, pues, llegó hasta ahora.
0: Sí, llegó recién el mensaje.
2: Sí, pues está buena. Está averiguando en estos momentos si sigue.
0: Oye, pero ¿sabes? Es súper importante, cabros. Ahí, si pueden ustedes, de repente, no sé, por último en YouTube, nomás ver cómo son estas maniobras de Heimlich, sobre todo ahora que viene el 18 de septiembre, sobre todo con los viejos, los papitos y los abuelitos, y le ponen los pedazos de carne para adentro. Y de repente no vaya a pasar alguna desgracia. Y uno estar preparado, algún familiar ahí, alguien presente que pueda ayudar con las maniobras de Heimlich. Yo lo he visto, es heavy. Una vez vi a una persona salvar a otro de un almuerzo acuático ahí. Hay que tener aguante con la persona y hay que saber.
4: Hola, WhatsApp.
3: Bastante tarde, pues, hombre. Ya tenía ganas de para salvar mi vieja de repente. Pero ya jodió, ¿no? ¿Qué más le vamos a hacer?
0: Por culpa de nosotros no va a poder salvar a la vieja. Ay, ya, oye, pero bien. Está bueno que nos podamos interiorizar de esto. Tenemos el internet ahí para buscar en caso de que no alcance a llegar. Recuerde, hoy a las 10 de la mañana. Si no alcanza. Ya. Vamos a lo que es la mención del día de hoy. 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Ah, pero El Fogón del Roble cerraba a las 11. Ah, debe ser una mentira. Todo el día para ti. Ya, oye, 11:29. Nos vamos a la pausa. Ya se me taparon los oídos, chiquimán, y ya estoy en un nivel agripado full. Bien. Vamos a la pausita del Miti Miti de programa, con buena música siempre, y ya volvemos con más.
2: De la comunidad. Ah, pensé que eran las 12.
0: Ya, venimos en breve. Saludos para mi mamita Juana Espinosa, que está escuchando. Ya no son novecitos, viejita, te amo. Buen día para ti. Vamos.
2: Una canción de Alejandro Sanz que se llama Hoy no me siento bien.
4: Oh. La magia del sur.

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0: Seguimos junto a la Chiqui. 19 minutitos para las 12 del día. 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
0: Oye, yo cuando vi esto y le dije... Otra vez, te he puesto que es Talca. No, no fue Talca, es Valdivia. Porque en la heladería Nocchiola, Nocchiola, así se llama, heladería Nocchiola, es de Valdivia, está dando que hablar ahora con este nuevo sabor muy ad hoc a las fiestas patrias. Se trata de un helado inspirado en el tradicional pebre. Oh. Mira, helado sabor a pebre. ¡Qué pobre! ¡Qué pebre! Es rico el pebre, pero en helado, no sé, boom. No sé, boom. Imagínate la junta de amigos. ¿Qué le hiciste para el 18 a tu mujer? Le hice pebre. En helado. ¿Rico o no rico? ¿Le gusta el pebre, Chiquibania?
2: No.
0: Gracias. Ya, helado sabor a pebre. ¿Qué tal? ¿Y sabéis que queda la forma como si fuera un pasa al ron, por lo que veo? Y el pasa al ron no me gusta, por las pasas. Pero el ron, ¡ah! Ya. El pebre, entonces, está dando que hablar. O sea, perdón, la heladería en Valdivia está Nocchiola. Ah, las cosas que hacen hoy por hacer noticias lo hicieron, más.
2: ¿Te dejará gusto a pebre? ¿O no?
0: No, no sé, no creo que quede con tanta esencia, sí, no sé, no me lo imagino. No cacho.
2: ¿Vamos? Porque cuando tú comes pebre, no sé, con zapatillas o lo que sea, después queda ahí con el gustito ahí. Y cuando te le repite... Ahí el problema.
0: Cuático, raro, pero el pebre es rico, pero en helado no sé. ¿Y a usted le gustaría que le hagan pebre?
2: Ya. ¿Comería helado con pebre? ¿Helado de pebre, perdón?
0: Helado de pebre, sí.
2: Yo no podría.
0: Yo sí, por probarlo nomás, sí.
2: Ah, ya,
0: sí.
2: pero...
0: Agacharlo.
2: No podría.
0: ¿Usted siente que merece que le... Ya, 15 minutos para las 12 del día. Helado de pebre, ¿qué tal? Esto en Valdivia.
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2: Ya estamos al aire.
1: Sí, pues. Estamos en vivo.
3: 91.5. Tenemos audio y
1: tenemos sueño.
3: Tenemos unas imágenes. Vamos con el audio primero. Hello, hello.
1: ¿Qué dicen?
4: Chiquillos, averigüé la información. Es durante todo el día. Van a haber varios grupos de los chiquillos turnantes del SAMU que van a ir dando las explicaciones, qué hay que hacer, del tipo de maniobra, en caso de qué cosa. Así que están hasta las 5 de la tarde los chicos ahí en la Plaza de la Concordia. Para que vayan, mira, vayan a aprender, por último vayan a copuchar cómo es la cosa, qué equipos se manejan y obviamente para saber cómo trabaja el SAMU. Que estén bien.
1: Mira. Hasta las 5 de la tarde, ¿eh? ¿Y usted riéndose porque dio una información mala? No es así. Usted un burlón, una burlona, un burlón. Burlones nomás se burlaron de, burlándose. Y no. Ya. Hoy hasta las 5 de la tarde va a estar maravilloso. Sí. Así que qué buen horario porque muchos chicos, por ejemplo, salen a lo mejor a la 1, 3 y media, 4 y alcanzan a ir a echarse una vueltecita ahí. Para que, no sé, le diga a sus jóvenes estudiantes: oye, anda a pasearte por la Plaza de la Concordia para que aprenda a salvarme la vida. ¡Hijo! ¡Hijo! Ya, ¿qué dice? Buenos días. El SAMU en actividad en la plaza por su aniversario. Ya, muy bien. Ahí nos mandan fotitos. El amigo Gerson. Buena. Hoy están ahí con los muñequitos, ¿cierto? Para hacer la reanimación, las prácticas. Maravilloso.
3: Tengo un audio.
1: Javier. Ah. Javier también nos manda ahí fotito de cómo está el equipo SAMU en su día. Mira, está nuestro amigo Matías ahí. Saludos para el Mati.
3: Mati anda ahí. Aprendiendo.
1: Pasa viola al hombre, tremendo, bro. ¿Qué dice acá? Hola, Juan Pibania. A mí me gusta el tanganica. Roxanita, le tincó la idea de que le hagan helado de pebre.
3: Tenemos una foto,
1: cariño, Roxy,
3: del amigo Rubén y nos envía un audio.
1: Oye, Rubén, ¿qué? ¿Pero cómo saca pica así, Rubén?
3: Ah, pero espérate, no se vio lo que estaba escrito.
1: Dice, sé que hace frío por allá, pero les mando mucho calor desde acá. Saludos a ustedes y a toda la cuenca del Ranco. Nuestro amigo Rubén allá en España, Barcelona.
3: Vamos.
1: A esta hora, en Barceloca, hay 32 grados.
3: ¿Qué dicen las aves? ¿Qué dicen las aves? A ver.
5: Juanpi, Ivania, imagínense ustedes también que esto en México venden muchos caramelos dulces con picante.
3: Tiene razón.
5: Y también en Japón encuentras el helado de wasabi.
3: ¿Que eso es picante igual?
1: Mira, helado de wasabi, eso sí que es cuático.
3: Ay, eso sí que no lo comería, mica.
1: Y de caramelo, bueno, mi general dice que a todas las mujeres le gusta el caramelo. ¿Tenemos el caramelo? No es pastoral. Ya. Oye, esa canción es súper funable. ¿Cómo pasas a piola en bandeja?
3: Oiga.
1: Un abrazo, Rubén.
3: Sí.
1: 32 grados en España, Chiquibane. ¿Vamos a España un ratito?
3: No.
1: Mientras vamos a la pausa, volvemos.
3: Vamos a España.

0: 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Que no es lo mismo que Ella Perrea Sola.
1: Perdón. Antes de irnos a tanda, vamos a pasar un aviso. Un aviso.
0: Aviso. 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
0: 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Bien. Ok, vamos a prepararnos para la pausa del mediodía. Reitero el saludito a mi querida amiga Roxanita de Temuco. Te pasaste, Roxia. Te pasaste.
1: Amiguito, tengo en línea. Vamos a cambiar el tiro de base.
0: Sí, pues si estoy en la unión, pues sí. Coque.
1: Vamos a cambiar el tiro a la base porque tenemos tenemos en línea a la persona encargada de la actividad de la plaza.
0: Sí, muy buena actividad, sí. Que es la de los amigos de SAMU y estamos con don Rodolfo, ¿cierto? Don Rodolfo Rosas, sí. Que es parte de la jefatura de SAMU. ¿Cómo está, don Rodolfo? Bienvenido a Más Radio.
2: Hola, muy buenos días a ustedes y a todos los auditores de su radio.
0: Oiga, quisimos molestarle un ratito porque hay mucho interés de la gente de aprender las maniobras que ustedes están realizando y hasta qué hora van a estar, cómo se llega a ustedes. Cuéntenos un poquito, Rodolfo.
2: Qué bueno, me alegro que se despierte cierto interés en esto, esa es la idea. Nosotros hoy día estamos celebrando el aniversario del SAMU Chile, que es el 8 de septiembre. Y cabe mencionar que esta fecha se conmemora a propósito del fallecimiento de unos colegas del SAMU de la base de Angol, quien en acto de servicio tuvieron un accidente de tránsito y dos de ellos fallecieron. Y a partir de eso se estableció esta como la fecha del SAMU de Chile. Entonces, hoy día hemos querido mostrarnos, ¿cierto?, a la comunidad. Algunos, cierto, dentro de nuestros días libres y también con la ambulancia acá, estamos mostrando parte de lo que son nuestros equipos y tecnologías con las cuales contamos que está, cierto, a disposición de nuestros usuarios y de toda la provincia. Cabe destacar que la base que tiene la Unión es una base con ambulancia avanzada y es la única ambulancia de ese tipo dentro de la provincia. Y hay algunos elementos y prestaciones que no existen disponibles en ningún otro centro asistencial ni ambulancia de la provincia. Si, por ejemplo, la ventilación mecánica. Somos los únicos que contamos con este elemento para el paciente que lo requiera. Por lo tanto, habitualmente son pacientes críticos los que nosotros estamos habitualmente trasladando y, bueno, algunos también accidentes de tránsito. Y bueno, también agregar que es una forma también de sensibilizar un poquito a la población, porque hemos tenido últimamente algunas tragedias, cierto, asociadas a accidentes de tránsito que nos han preocupado también a nosotros como equipo que nos toca intervenir en estas situaciones graves, cierto, y que han sido de alta connotación. Entonces, estamos hoy día desde las 10 de la mañana, nos vamos a encontrar hasta las 17 horas aproximadamente, haciendo algo de difusión. Tenemos algunos equipos de simulación para el manejo de algunas emergencias, con los cuales nosotros además nos entrenamos y educamos también a la población con estos elementos. Así que invito, cierto, a toda la comunidad que quiera, tenga alguna duda o quiera conocernos y aprender algo en relación al manejo de algunas emergencias y primeros auxilios, son bienvenidos a hacer acá todas las consultas que quieran hacer. Nosotros disponibles para la comunidad.
0: Súper bien, Rodolfo, qué bonita actividad. Vemos ahí que hay muñequitos también para hacer las prácticas, ¿cierto? En el momento se les va a enseñar también. Cuéntenos un poquito de eso.
2: Sí, tenemos algunos fantomas que se les llama, donde el cual podemos practicar algunos procedimientos invasivos, por ejemplo, la instalación de un tubo endotraqueal o intubar a un paciente para posteriormente conectarlo al ventilador mecánico. Tenemos un fantoma para simular eso. Un dispositivo que se llama videolaringoscopio, que es para, cierto, para apoyar este procedimiento, que implica pasar un pequeño tubo a través de las cuerdas vocales del paciente y de esta manera ya conectarlo al ventilador, que va a hacer el trabajo de oxigenar a este paciente para que pueda, cierto, sobreponerse a la situación que lo mantiene crítico. Algunos fantomas que son de lactantes también, pequeñitos, para practicar la que es reanimación y también maniobra de Heimlich, que es en el caso cuando alguien se atora, que son emergencias un poco habituales también, que se dan con más frecuencia, claro, en esta época de celebración, como es ahora el 18 de septiembre. También otro simulador que se simula algunos ritmos cardíacos, los cuales nosotros tenemos que aprender a identificar en el monitor, en el desfibrilador, interpretarlos y manejarlos de acuerdo a lo que se establece, los protocolos, digamos, que son de manejo internacional. Nosotros nos estamos constantemente actualizando, recertificando para, cierto, funcionar en este servicio, que es un servicio crítico, por la cantidad de elementos y procedimientos invasivos los cuales se usan. Algunas máquinas igual que nos ayudan con la administración de fármacos, por ejemplo, cuando va un paciente bajo ventilación mecánica hay que como que inducirlo al coma, entonces eso se hace a través de algunos medicamentos que tienen que pasar de forma muy exacta, muy calculada y muy personalizada para el paciente, y hay un insumo clínico que hace esta función de ir administrando pequeñas cantidades en dosis muy exactas para ese paciente.
0: Mira,
2: también el simulador de DEA y otros elementos más, igual que son ya más pequeños, pero eso es como a grueso modo.
0: Rodolfo, tremenda iniciativa que están haciendo junto al equipo SAMU ahí en la Plaza de la Concordia, ¿cierto? Van a estar hasta las 5 de la tarde, dijo, perdón, o hasta las 3.
2: Hasta las 5 de la tarde, hasta sí, en la Plaza de la Concordia, aquí frente a la Delegación Presidencial y las oficinas públicas.
0: Sí, muy importante que vayan, ojalá, en familia, quienes puedan. Los papitos, mamitas, los hermanos mayores, ¿cierto? Que puedan, de repente, ni Dios lo quiera, tener que enfrentarse a una situación de emergencia, pero aquí pueden aprender a cómo hacerlo.
2: Exactamente. Es vital que esa primera persona que es testigo de una emergencia pueda hacer cosas, porque eso es fundamental para mejorar la expectativa y la sobrevida, porque siempre el primero que responde, el primero que pone una mano para ayudar, puede hacer la diferencia entre la vida y la muerte de una persona y de un ser querido, bueno, sobre todo. Así que es importante, buenísimo, para las familias que conozcan algunas cositas.
0: Rodolfo, un aplauso para ustedes por su día, gracias por su trabajo, por dar la vida también y mantener a las personitas ahí en vitalidad, ¿no? En situaciones de riesgo. Un gran abrazo, nuestra admiración para ustedes, todo el equipo SAMU. Desde Más Radio les deseamos lo mejor siempre y gracias, felicitaciones en su aniversario.
2: Muchas gracias, pues. Un saludo para todos los oyentes de la radio, que tengan un muy buen día.
0: Igualmente, don Rodolfo, muchas gracias.
2: Hasta luego, chao, chao.
0: Chau, chau. Ahí estaba con nosotros don Rodolfo Rosas, el jefe del SAMU La Unión. Están ahí hasta las 5 de la tarde entonces en la Plaza de la Concordia. Nosotros nos vamos a pausa junto a la grata compañía hasta ahora, como siempre, de Panadería Cupal. ¿No sabes qué almorzar en estos días más frescos? 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Muy bien, vamos a la pausa y venimos con más de la comunidad.
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0: 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Nos vamos a la pausa y ya volvemos con más radio en Fiestas Patrias.
1: Son las 12, 9 minutos.
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2: 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Ha llegado mensajito, ha llegado WhatsAppillo. Hola, hola, hola, amigos del WhatsApp.
3: Hola. Ah. Chiquillo, una cancioncita acá para su amigo José Rueno. Una cancioncita ahí de Rato Blanco.
2: Ya, pues. Rata inmunda para ti. Rata blanca, bueno, no puede faltar rata blanca. Al menos una vez a la semana. Sí. Bueno, una vez al día, bueno. Hola.
4: Hola, amigos. Estaba escuchando sobre el programa de servicios de salud, de los primeros auxilios, y es buenísimo, sobre todo aquello y nosotros que trabajamos con niños y para aquellas personas que también trabajan con adultos mayores, aprender los primeros auxilios en caso, no sé, pues de repente cuando se atoran, es fabuloso. Eso, digo, cariño, chao, chao,
2: un abrazo grande para ustedes. Cariños enormes, Teresita querida. Importante saberlo. Ojalá toda la gente sepa estas maniobras. Te transforman, conocer estas maniobras te transforman automáticamente en un superhéroe. Sí. O en un super 8, rico el super 8. Ya, 12 con 22 minutos.
5: Llegó un escrito cortito ahí de la amiga Sole.
2: La Sole. La Sole que. A ver, la Sole fue la que nos mandó el primer mensaje al respecto de esto, ¿no?
5: Sí.
2: Sí, le agradecemos a Sole. Que nos compartió primeramente la información de que estaban los chicos de SAMU, ahí el equipo SAMU, en la Plaza de la Concordia. Fue la primera en enviarnos esta información, así que le agradecemos un montón. Y ella está contenta de ver de que hayamos conversado también con el jefe ahí, don Rodolfo Rosas. Qué mejor explicación de parte del reanimador jefe grande Rodolfo Rosas, dice la amiga Sole. Cariños, soledad.
5: Ya nomás. Vamos a una cancioncita y volvemos con una nota.
2: Me parece, perfecto.
5: Tenemos dos como noticias ya, que se relacionan.
2: Ya vamos.
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1: Así no basta la cosa, la única manera de disfrutar pareciera ser la forma esta de endeudarse.
2: Fiestas patrias bajo presión. 58% de los chilenos se endeudaría para celebrar. Y las noticias, Fiestas Patrias se mantiene como una prioridad para los chilenos y chilenas, incluso en un escenario de mayor cautela económica. Según datos de Kantar Chile, un 58% estaría dispuesto a endeudarse si su presupuesto no alcanza para financiar la celebración. En tanto, un 41% reduciría o postergaría otros gastos durante septiembre, mientras que un 10% podría extender esos pagos hasta el 2027. Para la experta María Teresa Salamanca, estas decisiones reflejan el valor emocional y cultural que tiene el 18 para las personas.
3: El consumo también tendría cambios. 3 de cada 10 personas proyectan gastar más que el año pasado 2025, principalmente en alimentación y asado, bebida y entretenimiento. Sin embargo, mantener la celebración no significa necesariamente comprar los mismos productos.
2: De acuerdo con Salamanca, los consumidores podrían cambiar de marca.
1: De acuerdo con Salamanca, los consumidores podrían cambiar de marca,
2: supermercado o formato para ajustarse al presupuesto. Así, las fiestas patrias se convierten en una radiografía de las prioridades de los hogares, donde la tradición busca mantenerse pese a las restricciones económicas. Mira,
1: eso pasa, eso está pasando, lo que está pasando, lo que pasa. La economía está acuática, pero la gente igual no le da, porque el 18 de septiembre hay que celebrarlo, hay que tener comida, y hay que tener cuestiones para tomar, y hay que celebrar en la familia, y hay que ir a visitar, o hay que tener la visita en la casa, y hay que gastar plata, y es como que están libres en clase, y hay que gastar nomás, porque hay que ganar, no hay otra oportunidad, no tenemos ni una cuestión de... No hay que gastar nomás.
2: Eso dice esta noticia. En breve, más informaciones.
4: Faltan 10 días.
1: Chiquimani, ¿cómo está la economía?
4: No, para atrás.
1: Ya, pero igual no va a su compra de cosas, ¿no?
4: No, para atrás.
1: Bueno, es que Chiquimani, a ti no te complica porque tú no estás ni ahí con la carne, bo, ni un brillo. Bo.
4: Sí, pero los alfajores y las cosas dulces.
1: Tú feliz nomás con una brocheta de estas de fruta. Y economía total ahí, bo.
4: Pero para ir a cualquier lado ahora hay que pagar entrada, pues antes era gratuita la cosa.
1: Colegua también.
4: Y era solo el consumo, ahora tenés que pagar entrada, pues.
1: Exactamente, sí, se aprovechan igual.
4: Sí,
1: pues. Sí. Imagínate que ahora va a ir al baño, el confort ahora también subió.
4: Sí,
1: 500 pesos mínimo y puede ser hasta más.
4: Antes uno iba al baño.
1: No ganas ni de miar.
4: Lo que sea su voluntad, o 50 pesos, 200 pesos. 250 lo mucho. Ahora no, po. 500, hacia arriba.
1: No, acuático. Está acuático. Ya, ¿y usted, amigo, amiga, le va a poner o no le va a poner?
2: Me refiero a.
4: Pedir a la préstamo, anticipo. Oh, sí. Qué mal. Qué mal eso cuando uno pide anticipo o pide la quincena, como se dice, y después te desordenas completamente.
1: Exactamente.
4: Sí.
1: Ya, ¿qué dice acá? Samuel, hola amigos, hablando de lo que están haciendo los muchachos ahí, el equipo Samu. Samuel dice, hola amigos, yo utilicé esa maniobra dos veces, la primera vez cuando mi hija tenía 2 añitos y la segunda 5 años tenía. La primera vez se atoró con un dulce media hora, la segunda vez con una mentita, esa última vez fue muy desesperante. Oye, Samuel, tremendo susto, Samuelito. Oye.
4: Oiga, pero no le den de esos dulcecitos a las niñas, a los bebés, ¿no?
1: Chiquibaña, no somos quienes para nosotros. Sí. Como que, ojalá no, pero bueno, ya fue.
4: Sí.
1: Pero pobrecita el susto de ella y el tuyo, Samuel, qué bueno que salió todo bien, ¿ah? ¿Eh?
4: Sí.
1: Esperemos que ya, pues ya está bueno, Samuel, una tercera, ya. Pero dos veces pasó por este susto, qué terrible. Qué bueno que conocía la maniobra, importante, mira, si no sería otra la historia.
4: Y no es cualquier maniobra, ¿eh? Tiene un punto donde uno tiene que hacer la presión.
1: Claro.
4: Claro, porque claro. Si no es puedes ahogar dos dedos a la
1: más
4: persona.
1: Arriba, más sí, abajo de las costillas,
4: correcto,
1: no sé si.
4: Porque si no puedes ahogar a la persona, hacer lo contrario.
1: En realidad dos yemas de dedo, porque dos dedos suena muy, muy largo. No, pero sí. Dos yemitas de dedo y empujar una con el puño hacia adentro y con la otra en manos tirada la palma, ayudarte a empujar
4: sí,
1: hacia adentro, ¿no? Y es como el movimiento medio, como con una
4: de dobladita. Abajo hacia arriba.
1: Sí, sí,
4: como que
1: sí,
4: fuera
1: una
4: un,
1: curvita. Una, hacer una curva.
4: Es una espiral, sí, con el cuerpo.
1: Exactamente. ¡Fum! Así que, bueno, ojalá todas las personas, pues, claro, uno sabe cómo es, pero en el momento de los nervios, no, tú no cacháis si,
4: no,
1: si te va a salir mí, o no, sí, si estáis a tiempo.
4: A mí me daría
1: cosita. Y quien
4: cosita.
1: Toma la batuta también, porque de repente, no, oh, yo sé, yo también lo voy a ayudar, pero...
4: Por eso te digo, pues, a mí me daría miedo, porque puede ser que ahogue a la persona en vez de salvarla.
1: Sí, entonces... sí, yo en esos aspectos prefiero no, ser la víctima. En una situación así prefiero ser la víctima.
4: O mantener la calma y ordenar a la gente que está al lado y para que la persona que pueda hacer la maniobra esté tranquila y tenga espacio.
1: Sí,
4: eso podría ser yo.
1: Ver la persona más tranquila, la que se podría ver. Ya.
4: Ya, vamos.
1: Ahora su Samuel, cariño de tu hija. ¿Qué dice Sole? Lo otro dice que los chicos están encantados a ir a dar charlas a los colegios y a la comunidad. Mira,
4: sí,
1: vamos a tratar ahí de incentivar entonces a los colegios, a entidades que quieran aprender, poder comunicarse con los chicos de el personal SAMU. ¿Mm? Y de alguna manera ir ahí agendando charlas o ver la manera de cómo

0: La invitación es esto.
1: Ya, ahora sí, ahora sí, ahora sí, ahora sí, ahora sí.
0: Sí, pero
1: ahora sí que llegó.
0: Sí, cambiarme la base.
1: Ay, canción de Pellet.
0: Canción de Pellet.
1: Canción de Pellet. 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
0: Sí.
1: Perfecto.
0: Ya. Vamos a la bolsa.
1: 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Ya. Yeah. Vamos a la pausa, a la última, y ya volvemos con más de la comunidad.
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0: 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Temperatura.
1: 8 grados.
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2: Restan solamente 14 minutitos para el término de programa. 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
2: A ver, ¿qué pasa con el Cernac? Cernac lanzó su cotizador de fiestas patrias. A ver, el Cernac, hablamos del Servicio Nacional del Consumidor, lanzó ayer su cotizador de precios, una herramienta gratuita que se encuentra en su página web y permite comparar el valor de los alimentos y bebidas tradicionales para las celebraciones patrias. Como por ejemplo, usaron a una familia de 4 integrantes y este cotizador permite conocer los costos de los insumos para la parrilla, acompañamientos para el asado, ensaladas y postres. Ah, mira, está completito. Este 2026, el cotizador señala que la opción más económica ronda los 23 mil pesos e incluye asado carnicero, costillar, pechuga de pollo, longaniza, cerveza y bebida. En tanto, si se consideran productos de mejor calidad, el precio sube automáticamente a 78 mil pesos. El precio promedio de la canasta es del orden de los 45 mil pesos. O sea, el valor promedio de la canasta, considerando siempre 4 personas en la familia. Respecto de la comparación con el año pasado, el precio mínimo tuvo una disminución del 19%, lo que se debe a que hay más competencia en el mercado, señaló así Carolina González, directora subrogante del Cernac. Mira, aproximadamente usted, una familia de 4 integrantes, estaría gastando aproximadamente 45 lucas. ¿Eh? Para la oncecita, la comilona del 18 de septiembre. Lo que está terrible caro son los pasajes.
4: Ay, sí, amigo.
2: ¿Por qué suben tiritando, chiquibani? Yo estoy tiritando.
4: ¿Por qué suben tanto los pasajes en...
2: En
4: feriados, o sea, en feriado, cuando es feriado largo, suben. En celebraciones como el 18, Semana Santa, y eso suben, vuelven a subir. Oye, el triple.
2: Y ese sí que es un aprovechamiento, porque al final uno entiende que pueda subir un poco por el combustible, pero subir el doble...
4: O el triple
2: a veces. Es mucho, ya es netamente porque saben que la gente les va a comprar, ¿no? No es porque tengan ellos un gasto extra. Exacto. No hay ningún gasto extra.
4: No, se aprovechan. Entonces, nomás, se aprovechan.
2: Aprovecha ahora. A vos te digo, a vos. Que tenéis buses. A vos.
4: Porque no creo que... No creo que la empresa de bus le pague al 100 o al 200 la hora en días de feriado
2: al auxiliar
4: o al chofer. No creo.
2: Igual yo creo que debe aumentar un poco.
4: No creo.
2: Pero no sé si tanto. No sé. No sé. Pero aumentó mucho antes del 17 y post 19. Entonces sí. Igual. Así que muchas cosas
4: está
2: no tienen.
4: Está todo caro.
2: Olvídate.
4: Ya. Vamos a seguir.
2: Ya. Oye, los hoteles con M siguen el mismo precio, ¿no? Oh, Niker. Ya. Vamos a la música.

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2: Vamos a los últimos mensajitos de WhatsApp. ¿Qué llegó por ahí? Buenas.
3: Hola, ñatitos. Oye, ustedes quieren todo gratis, ¿ah?
2: ¿Quién decía ñatito una de la novela o no? ¿Ñatito decía una de la novela o corto?
4: No sé. No, yo solamente me recuerdo el santo derroche, digo yo. El único.
2: Santo derroche.
5: De las 40 lucas que uno gasta por comer todo el día.
4: A ver.
5: ¿Puedes decir algo de las 40 lucas que uno gasta por comer todo el día? ¿Entre cuatro?
6: O mejor me equivoqué yo.
4: A ver.
5: No alcanza nada. No alcanza nada.
2: ¿Qué dijo? Me costó entenderlo.
4: Sí, me costó.
2: ¿Puedo decir lo que uno gasta
4: las 40 lucas que uno gasta en el día para comer? Eso fue lo que hice en el primer audio, ¿eh?
5: Oiga, ¿puedes decir algo de las 40 lucas que uno gasta para comer todo el día? ¿Entre cuatro?
6: O mejor me equivoqué yo.
2: Mira, la verdad, lo que hice esto y me acordé de Lavín cuando decía que por 4 lucas comían 20. Una cosa así.
4: ¿Verdad?
2: Pero el estudio dice que 45 lucas aproximadamente uno gasta para comer 4 personas en una fiesta de desechera. Yo creo que mentira. Ahí pensando en un anticucho para uno, una empanada para el otro.
4: ¿A cuánto el valor del anticucho el año pasado? ¿Cuánto estuvo?
2: No, pero es que si nos ponemos a pensar en cuánto vale en una fiesta patria, en un lugar
4: fonda,
2: donde venden,
4: ¿ya?
2: Carísimo.
4: ¿Pero cuánto estuvo? Creo que como 7, 8 lucas.
2: No, sí, es que depende igual la calidad, pero sí, estuvo por 8 lucas, estuvo lo más caro, 9 lucas.

0: Carito, carito, ay, pero esto es pensado. Esto es pensado, este estudio, en ir al supermercado, comprarte las cosas y
1: todo. Ah, hacer, ya, y hacerlo, o sea, tú.
0: Obviamente
1: sí,
0: va a ser mucho más barato.
1: Sí.
0: Pero no sé si va a estar entre una familia de cuatro personas. Bueno, por ti sí, porque tú ya al tiro una menos.
1: Mira. Aquí dice, hola amigo, ñatito, decía la abuela de la teleserie de Amanda.

0: sí.
1: Ya, 13 horas en punto, gente.
2: Sí.
1: Las 13 horas en punto. 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Ya, ¿nos vamos? Chiquivania, Nida, Don Peters en los controles y en la música. Juan Pio Yarzo, que les habla en la conducción. Nos encontraremos nuevamente mañana con más de la comunidad. Estamos recién empezando la semana, pongámosle bueno, abríguese, el jarabillo, las pastillitas, para este resfrío, el tecito infaltable, su tap sin caliente noche, caliente día, pastilla, como sea. Ya, nos vamos. Chiqui, hasta mañana. Que vengan bonito martes, gente. Adiós. Feliz día a todos los funcionarios. Samu, chau, chau.
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2: Chao, gente. Que tengan linda tarde de martes. Nos escuchamos mañana, si Dios quiere. Nuestro dial 91.5 y 89.3. Viene por la tarde Don Felipe Busto con la fórmula de 4 a 6. Esto, tomen agüita, abríguense. Ojo con los cambios de temperatura. Aguanten los de la Alesia. Y saludo al personal de Samu que está de día. Hasta mañana. Chao.
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4: Es la 1:06.
0: Temperatura.
5: 9 grados.
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0: temperatura.
1: 9 grados.
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1: 2 de la tarde, en punto.
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0: 10 grados.
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1: Son las 3:03.
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2: En mis 90 Lovers seguimos pasando lista. Nos vamos a 1994. Esta canción está inspirada en luchadores sociales y mártires políticos. Esta mezcla de ska, rock y folclore fue un grito de rebeldía que se bailó en toda Latinoamérica en 1994. Los Fabulosos Cadillacs, El Matador.
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¿Recuerdan a estos colombianos llamados Aterciopelados con su bolero falaz de 1995? Bueno, Andrea Echeverri rompió esquemas con esta canción, una mezcla de feminismo, humor negro y desamor. El videoclip fue censurado en algunos canales de televisión.

Y ahora aterrizamos nuestro DeLorean musical en 1998 y este proyecto europeo de música dance de finales de los 90, para ser más precisos, en 1998, estaba orientado al Eurodance y al estilo Happy Hardcore, con melodías muy rápidas y sintetizadores alegres y voces femeninas procesadas. De 1998, DJ

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1: Inspirados en el relato bíblico, esta canción simboliza la incomunicación moderna. Los tres fusionaban rock, cueca y jazz con absoluta originalidad por allá en 1997 con su Torre de Babel.

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1: Midnight Lovers, y es momento de abrir el disco ¿Dónde jugarán los niños? De la banda mexicana Maná. Esta es parte de su etapa más rockera. Antes de internacionalizarse completamente, fue parte de un gran disco, ¿Dónde jugarán los niños? Uno de los más vendidos en la historia del rock en español, de 1992. Maná, déjame entrar.

Muy bien, mis Nighty Lovers, soy Carlos Cristiani y continuamos pasando lista los exitazos que marcaron la década de los noventas. Después del boom de Torn, esta canción mostró su faceta más rock pop. El videoclip fue grabado en una sola toma en Nueva York. Es Natalie Imbruglia, del año 1998. Wishing I Was There.

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2: Menos conocida que The Sign, pero fue la primera canción pop sueca en grabarse en versión unplugged para MTV. En 1995 bailábamos al ritmo de Ace of Base y su Lucky Love.

0: Y era el maestro argentino que dejó el piano clásico por sonidos más eléctricos en los años 90. Esta canción fue una de sus más introspectivas de la década. De 1991, Charly García, Pasajera en Trance.
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2: Y seguimos pasando lista, mis Nighty Lovers. Recuerda pasar a saludarnos en nuestras plataformas y redes sociales. En nuestro Instagram nos encuentras como 90 por hora. Ahora una banda fundamental para el rock nacional chileno de los años 90. Esta canción combina melancolía con distorsión y fue uno de sus mayores éxitos en la radio en 1996. Es Lucybell, Vete.

Genial, mis Nighty Lovers. Seguimos pasando lista los exitazos que nos marcaron y que nos dejó la década de los noventas. Nos vamos a 1994 y esta canción nació tras unas vacaciones del grupo en Ibiza. Es una crítica irónica a la superficialidad del turismo sexual europeo y terminó siendo un hit en las discos por aquella época. En 1994 bailábamos al ritmo de Blur, Girls and Boys.

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1: Y estamos de vuelta, mis queridos Native Lovers. El productor Farfarian, productor alemán, escribió el tema sobre la obsesión y con la imagen y el ego. La vocalista Tania Evans grabó la parte vocal en solo una hora. Del año 1993, son los muchachos de Culture Beats, Mr. Ben.

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1: Muy bien, mis 90 lovers, y tenemos que despedirnos, siempre agradecido de la sintonía, de todos los comentarios que nos dejan en nuestro Instagram 90 por hora, y nos vamos con un bombazo de 1995. Aunque mexicana, su estilo Eurodance y pop la colocó en los rankings internacionales. Esta canción fue la primera en sonar simultáneamente en estaciones de radio de México y de Chile, además de Argentina. Es Faye, muévelo. Y nosotros

0: Bueno, y llegamos al final. Fue rápido, intenso y a toda velocidad. Pero nos mantuvimos en la velocidad permitida. 90 por hora. 90 por hora. No olvides sintonizarnos pronto, aquí y en el mismo horario. 90 por hora.
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3: 4:03 p.m.
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0: martes 8 de septiembre. Bienvenidos a la Fórmula de Más Radio. A todos los que están conectados a través de másradiofm.cl.
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0: Y a todos los que nos escuchan, nos siguen a través de 89.3.
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0: Y 91.5, por supuesto, de las comunas de San Pablo, Sorno, Río Bueno y La Unión.
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0: Todo listo para comenzar a acompañarlos en este martes. Tu mensaje, tus saludos ahí en el WhatsApp de la radio.
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0: Hasta las 18 horas. La buena música de Más Radio, la radio de la gente hiper mega feliz. Bienvenidos, comenzamos.

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2: Ya, 4 de la tarde con 17 minutos. Estamos en vivo acá en la fórmula de Más Radio.
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2: Vamos con los mensajes, con los saludos en este martes.
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2: Por acá, saluditos, me dicen. Vamos escuchando la radio en el auto, trabajando en terreno en compañía de Más Radio. Saludos.
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2: Por acá, saluditos también en la pega, en la chamba. Buen martes para todos, dice. Saludos, Más Radio.
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2: Saludos a todos los que están de cumpleaños. Hoy, 8 de septiembre, muchas felicidades, cumpleañeros.
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2: Ya. Hoy este dato está bueno. 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

0: Oye, por acá están preguntando, ¿vamos a tener juegos hoy? Sí, vamos a tener juegos. ¿Y si partimos con un juego de inmediato? Ahora ya. ¿Puede ser o no? Sí. Ya, comenzamos entonces con un juego inmediato. Recuerda que puedes participar solo con audios.
1: Envíanos un audio WhatsApp al más 569-4753-3168.
0: Martes 8 de septiembre. Giramos la ruleta. A ver. ¿A qué jugamos hoy? Ahí está. Adivina la canción en reversa. Ayer, ¿a qué jugamos? Adivina la canción con solo un segundo. Ok, hoy es el turno de adivina la canción en reversa. Tienes que indicarnos cómo se llama la canción y de quién es.
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0: Vamos con la pista número 1.

0: Ahí está. Pista número uno. ¿Cómo se llama esa canción y de quién es?
1: Envíanos un audio WhatsApp al más 569-4753-3168.
0: ¿Cómo se llama la canción? ¿De quién es? ¿Usted sabe la respuesta? Audio. Así de fácil.
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1: Vamos con la pista número 2. ¿Cómo se llama la canción? ¿De quién es? Pista número 2. Aquí va.

0: Ahí está la pista número 2. ¿Cómo se llama esa canción? ¿De quién es?
1: Envíanos un audio WhatsApp al más 569-4753-3168.
0: Ahí está. Para que puedas jugar con nosotros en este.

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1: 4 de la tarde con 28 minutos. ¿Tenemos audio o está muy difícil la cosa? Vamos con la pista número 3 y última. Pista número 3 y última. Adivina la canción en reversa, así se llama el juego. Pista número 3 y última. Vamos.

0: Pista número 3. ¿Cómo se llama esa canción y de quién es?
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0: Adivina la canción en reversa en este martes. Solo los audios participan.
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0: ¡Aló!
2: El tema es Obsesión de Miguel Mateos.
0: Obsesión de Miguel Mateos. Obsesión de Miguel Mateos. Por acá nos están escribiendo, pero solo audio recibimos. Solo audios ahí a través del WhatsApp. ¿Será Obsesión de Miguel Mateos?
2: El tema es Obsesión de Miguel Mateos.
0: Obsesión de Miguel Mateos. Obsesión. Revisemos. Obsesión a la una. Obsesión a la dos. Y a las tres. Respuesta correcta. Qué buen oído musical, amigo. Respuesta correcta. La canción es Obsesión de Miguel Mateos.

0: A propósito de la música de los 80 y toda la onda de los 80 que está de moda en las redes sociales. ¿Sí? Miguel Mateos, Obsesión. Vamos a la pausa. Pausa comercial, ya estamos de regreso con más de la fórmula.
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0: 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Nos vamos a la pausa y ya volvemos con más radio en Fiestas Patrias. 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
1: Estamos de regreso, 4 de la tarde con 40. Saludos a los que están conectados ahí en la web másradiofm.cl y a través de la aplicación.
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0: Por acá, saluditos, escuchando la radio en el trabajo con audífonos. Muy bien, saludos trabajando ahí. Y a todos los que están en redes sociales, recuerda seguirnos ahí en el Instagram.
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0: Más Radio Lu. En este martes 8. ¿Qué más tenemos? ¡Aló!
3: ¡Hola, Guayín!

0: envía tu saludo en este martes.
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0: Lo cantaba Zion y Lennox con Danny Ocean. 10 minutos faltan para las 17 horas 5 de la tarde acá en la Fórmula de Más Radio.
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0: En este martes 8 de septiembre, vamos con el segundo juego de la tarde. Segundo juego. Para que puedas participar solo con audio ahí en el WhatsApp.
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0: Vamos con el juego número 2. En la misma categoría. Adivina la canción en reversa. Juego número 2. Ahí está. Cargado el juego número 2. Tienes que indicarnos cómo se llama la canción y de quién es. Vamos con la pista número 1.

0: Ahí está.
1: ¿Cómo se llama esa canción y de quién es?
2: Más 569-4753-3168.
1: Todos participando, ¿eh? Los amigos en Río Bueno, en San Pablo, nosotros no también pueden jugar.
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1: Jugando ahí a través del WhatsApp, solo con audios. ¿Cómo se llama la canción y de quién es?
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0: 56-9-47-53-31-68.
1: Estamos en el juego Adivina la canción en reversa. Nivel intermedio, me dicen acá. Nivel intermedio, sí. No está tan fácil.
2: Envíanos un audio WhatsApp al +569-47-53-31-68.
1: Vamos con la pista 2. Pista número 2. ¿Cómo se llama la canción? ¿De quién es? Canción en reversa. Ahora,

0: cómo se llama esa canción. Déjanos tu audio.
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0: Mientras nos quedamos con la factoría en este martes.

0: ¿Le viene algún recuerdo, maestro, con esta canción? ¿Ah? 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
0: La factoría con Eddie Love.
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0: Estamos en el juego. Adivina la canción en reversa. Pista número 3 y última. Luego nos vamos con los mensajes y desciframos cómo se llama la canción y de quién es. Pista número 3.

0: audios.
1: Envíanos un audio WhatsApp al más 569-4753-3168.
2: Hola, guachín.
0: Hola, guachín. ¿Cómo se llama la canción y de quién es? Aló.
3: Día Gustavo Cerati.
0: ¿Cuál dijo?
3: Día Gustavo Cerati.
0: Uy, se le cortó el audio a la amiga. Solo alcancé a escuchar Gustavo Cerati.
3: Día Gustavo Cerati.
0: Ya, pero tienen que decir el nombre de la canción y de quién es. Aló.
4: Hola, la canción es Trátame Suavemente de Soda Stereo.
0: Ya, este audio está completo. Muy bien, amiga. Trátame Suavemente de Soda Stereo. Por acá, aló.
5: Indiscutible Soda Stereo. Pero el nombre de la canción ya no me acuerdo. Pero sí de la canción.
0: Amigo. Quedamos en la misma. Tienen que decir el nombre de la canción y de quién es. Sí. ¿Cómo se llama la canción y de quién es?
4: Hola, la canción es Trátame Suavemente de Soda Stereo.
0: Ya, vamos por esa, a ver. Trátame Suavemente de Soda Stereo. A la una. A las dos. Trátame Suavemente de Soda Stereo.
4: Hola, la canción es Trátame Suavemente de Soda Stereo.
0: Y a las tres. Trátame Suavemente de Soda Stereo. Respuesta correcta. Muy bien, arriba. Y los fuegos artificiales. Muy bien. Respuesta correcta. Trátame Suavemente de Soda Stereo.
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0: Hola, y la canción es Trátame Suavemente de Soda Stereo.
1: Gracias a todos los mensajes que siguen llegando en este martes. Nos vamos a la pausa. Ya estamos de regreso con más de la fórmula.
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3: Son las 5 con 2 minutos.
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0: Estamos de regreso, 5 de la tarde con 13, acá en la fórmula de Más Radio.
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0: Un gran saludo a todos los que están ahí en el trabajo a esta hora, disfrutando de la programación y jugando ahí en el WhatsApp.
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0: Martes. Saludos a los que van saliendo de su trabajo esta hora.
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0: A todos los que están participando y a través del WhatsApp, te invitamos para que dejes tu audio. Más 569-4753-3168.
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1: 5 de la tarde con 25 minutos acá en La Fórmula.
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1: Vamos al juego número 3. Para que puedas participar.
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1: Vamos con el juego 3. Redoble de tambores. Vamos a cambiar de juego. ¿Sí? Vamos a ver si la tómbola nos entrega otro juego. Este martes. Vamos a ver. Juego de martes. El juego se llama... ¿Cómo se llaman estos intérpretes? ¿En qué consiste esto? Ustedes tendrán que indicarnos en el mismo orden en que aparecen el nombre de cada uno de los intérpretes. No el nombre de la canción, solo los intérpretes. ¿Ok? En el mismo orden en que aparecen. Ponga mucha atención. Mencionar cada uno de los intérpretes en el mismo orden en que aparecen, ¿ok? Solo con un audio a través del WhatsApp y ya está. Aquí están.

0: están los tres intérpretes. ¿Cómo se llaman cada uno de ellos en el mismo orden en que aparecen?
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0: Ya, juega con nosotros en el tercer juego de la tarde, ya. Solo con audios.
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0: Ahí pasaba Nicki Minaj. 5 de la tarde con 30.
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0: Seguimos en el juego. Tienes que mencionar a los intérpretes de estas tres canciones que aparecen en el mismo orden. Solo con audios.
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0: Vamos a repetir la pista. Menciona a los tres intérpretes en el mismo orden en que aparecen. Vamos.

0: número 3. Ahí están los tres intérpretes. ¿Cómo se llaman cada uno de ellos en el mismo orden en que aparecen?
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0: Ya, ahí está. Para que puedas jugar con nosotros. Mientras llegan los WhatsApp, nos vamos a la pausa comercial. Sí. La última de la tarde, ya regresamos.
2: 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Temperatura.
3: 11 grados.
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0: este martes.
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0: Voy acompañando muchos a esta hora en el regreso a casa. Ahí en el auto escuchando la radio.
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0: Ok. Estamos en el juego. Tú también puedes participar. Solo enviando tu audio.
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0: El juego se llama Emperador. Este fader. Estos fader. No es este fader, son estos fader. El juego se llama Adivina los intérpretes. ¿Así se llama el juego? Saludamos a los creativos. Ya, tienes que identificar cómo se llaman cada uno de los intérpretes en el mismo orden en que aparecen. Vamos con la repetición de la pista para los que se están sumando a la sintonía y puedan jugar con nosotros. Basta con mencionar cómo se llaman los intérpretes. No es necesario mencionar el nombre de las canciones. Solo los intérpretes y ya está. ¿Ok? Vamos con la repetición de la pista.

0: número 3. Ahí están los tres intérpretes. Tú tienes que mencionarlos en el mismo orden en que aparecieron. ¿Ok?
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0: En el especial 80s, ya que todos están con fotos de los 80s en las redes sociales, estamos modo 80 acá en la fórmula. ¿Ok? Vamos con Enamorado.
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0: 80 Slope en la fórmula, muy bien. Vamos con audios, más 569-4753-3168. Todos subiendo fotos de los 80 al estilo ochentero. ¡Aló!
2: Los intérpretes son Roxette, Queen y Michael Jackson.
0: A ver, ¿no?
2: Los intérpretes son Roxette, Queen y Michael Jackson.
0: Roxette, Queen y Michael Jackson, ¿ya? ¡Aló!
3: La primera es Roxette.
0: ¿Ya?
3: Segundo, Queen.
0: ¿Ya?
3: Y tercero, Michael Jackson.
0: Ok. Otro, ¿aló?
4: Oye, la primera no la caché. La segunda era Queen, Radio Gaga y Beat It de Michael Jackson, la tercera.
0: ¿Ya?
4: Oye, un saludo para mi hija Elena, que va... Vamos aquí en el auto, ya va enojada porque yo no le traje un rico. Pero quiero decirle que la amo mucho y que mañana sí la traeré un rico.
0: Oh. Ya. Saludos para Nico, para Elena. Mañana se viene el rico. ¿Ya? Mañana sí o sí, papi.

0: Roxette, Queen y Michael Jackson.
1: ¿Otra vez?
0: Roxette, Queen y Michael Jackson.
1: ¿Ya? ¿Aló?
2: Hola, Felipe.
1: Hola.
2: Ya. El primero es Roxette.
1: ¿Ya?
2: El segundo es Freddie Mercury, Queen.
1: ¿Ya?
2: Y el tercero es Michael Jackson.
1: Ya. Roxette, Queen y Michael Jackson serían los tres intérpretes. A la una. A las dos. Y a las... Y a las tres. Las respuestas están... ¡Correctas! Respuestas correctas. Roxette, Queen y Michael Jackson eran las respuestas. Tenemos ahí el audio nuevamente, ¿no? Ahí está, la uno. Roxette. Ahí está Queen con Radio Gaga. Y el infaltable Michael Jackson. Ahí estaban las tres respuestas, muchachos.
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1: Saludos a todos los que están jugando con nosotros ahí en el WhatsApp.
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1: Todo ochentero. Hoy no subí mi foto ochentera. Hicieron su foto de los 80.

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2: En el segundo día de la semana, 12 grados la temperatura aquí en La Unión, a 15 días de comenzar la primavera. Y ya estamos en el horario de verano. La ha costado las mañanas, ¿no?

0: me pidieron un aviso por acá. Lo tengo. Música de fiestas patrias.
1: Oh.
0: Ya, yo sabía que iba a poner eso. Hay una actividad para mañana miércoles 9 del 09. Mañana miércoles acá en La Unión. Es una fiesta de la chilenidad. Con las amigas de Escuela El Umbral tienen la gran fiesta de la chilenidad mañana 9 de septiembre desde las 11 de la mañana. Disfruta de música, presentación de bailes, comidas típicas y un ambiente familiar. Hay venta de mote con huesillo, anticuchos, empanadas, completos, choripanes, entre otros. Entrada liberada en el Salón Parroquial de La Unión. Esta gran fiesta de la chilenidad para mañana miércoles 11 de la mañana. Invita Escuela Especial de Estimulación e Integración El Umbral. Así que todo el éxito en esta linda actividad mañana miércoles. A toda la familia del Umbral. Mañana miércoles. Perdón, no teníamos otra música. Perdón. Vamos a buscar otra cortina más. Puede ser todos los años la misma.
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0: Siempre la misma canción. Últimos minutos para que puedas dejar tu mensaje, tu saludo.
2: Más 569-4753-3168.
0: Por acá, saludito, me dicen camino a La Unión, vamos escuchando la radio en el auto. Por acá dicen buena, buena la música. Bien, más radio, saludos.
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0: Últimos minutos de la fórmula.
2: Sonando en vivo. Let's make some music. Es Felipe Bustos y la fórmula.
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0: A los amigos en Futrón, la Gorranco 89.3 FM.
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0: What a night to come alive. Casi primavera. Chao, muchachos.
3: Excelente programa, chicos. Saludos y mucho ánimo esta semana.
0: Ánimo para usted también, amigo.

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1: Buena tarde, buen regreso a casa, a descansar. A manejar con precaución, amigos. Aumentaron los controles.

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1: Son las 5:59 minutos.
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0: 11 grados.
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1: Son las 7 en punto.
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0: temperatura.
1: 9 grados.
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3: Son las 8:02.
2: Temperatura.
4: 8 grados.

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0: temperatura.
1: 8 grados.
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0: Llegó la hora. Espacio.
1: 9 de la noche, con 2 minutos.
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